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9: Son ya las 6:04 PM, seguimos con más música a esta hora en Extremo 101.5. Nos está cayendo la lluviecita por acá en Tonalá, así que tómelo en cuenta si tiene planes para esta noche. Y si no va a salir, pues mejor quédese en la sintonía de Extremo 101.5, porque tenemos lo mejor de la música para disfrutar de lo que queda de este domingo. Escuchamos a Eros Ramazzotti con el tema Fuego en el Fuego, aquí en la DB de Tonalá.

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0: Las 6 de la tarde con 13 minutos, ven conmigo, de Cristina Aguilera, aquí en la DB de Tonalá.
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1: La liberación de 5 monos arañas al interior de la Reserva de la Biosfera de la Encrucijada representa un antecedente importante para la biodiversidad de Chiapas, en especial porque estos ejemplares son resultado de operativos contra el tráfico de fauna silvestre. Estos animales estuvieron en proceso de recuperación y después de seguir los protocolos normativos y de sanidad correspondientes, fueron reintroducidos en un sitio clave para que puedan vivir en su hábitat natural y realizar sus funciones ecológicas. Esta acción es crucial, ya que esta población ha sido considerada drásticamente disminuida y resulta clave para la salud y la supervivencia del ecosistema. De acuerdo con la Secretaría de Medio Ambiente y Recursos Naturales, se trata de una especie bajo la categoría de en peligro de extinción, por lo que cuenta con el máximo nivel de protección legal, lo que significa que su captura, comercio, posesión o daño están estrictamente prohibidos y son sancionados como delito federal. De ahí la relevancia de esta liberación en uno de los pulmones naturales de nuestra entidad. Hasta el siguiente comentario.
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2: 20 minutos y serán las 7 de la noche. Escuchamos a Moenia y Manto Estelar aquí en Extremo 101.5.

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6: Son las 7 de la noche con 5 minutos.

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Son las 7 de la noche con 26 minutos. Escuchamos a Grupo Brindis. Olvidemos nuestro orgullo aquí en la TV de Tonalá.

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1: Veinte minutos y serán las 8 de la noche, son las 7:40.

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2: Son las 7 de la noche con 52 minutos.

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1: Son las 8 de la noche con 8 minutos.

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3: Son las 8 de la noche con 22 minutos, escuchamos a Los Ángeles Negros y el tema Déjenme si estoy llorando, aquí en Extremo 101.5.
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2: Son las 8 de la noche con 34 minutos. Escuchamos a la reina del Tex-Mex. Es Selena con el tema Como la Flor. Aquí en la DB de Tonalá.

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1: Son las 9:14.

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1: Son las 9:35.
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1: Estudiar una carrera universitaria debería representar una oportunidad para mejorar la calidad de vida. Sin embargo, para miles de jóvenes, obtener un título profesional no garantiza un empleo, mucho menos uno digno y bien remunerado. Datos de la Asociación Nacional de Universidades e Instituciones de Educación Superiores, ANUIES, revelan que cada año egresan más de 20.000 universitarios y 8 de cada 10 no encuentran un empleo formal relacionado con su profesión. La migración de profesionistas hacia entidades como Querétaro, Nuevo León, Jalisco, Estado de México o la Ciudad de México refleja un fenómeno que debería preocupar más allá de las estadísticas. No solo se trata de jóvenes que dejan su hogar, también representa una constante fuga de talento, de capital humano y de inversión educativa que termina fortaleciendo el desarrollo de otras regiones mientras que nuestra entidad pierde parte de su recurso más valioso. El desafío es construir una estrategia de desarrollo económico capaz de generar empleos de calidad, atraer inversiones, fortalecer sectores productivos e impulsar la innovación para que el conocimiento adquirido en las aulas encuentre un espacio donde traducirse en crecimiento y bienestar. Hasta el siguiente comentario.
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3: Son las 9:44.
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1: Bienvenidas y bienvenidos a la Hora Nacional. Hoy, 12 de julio, vamos a arrancar la segunda mitad del año con mucha celebración, porque entramos a la recta final del Mundial Social platicando de las estrategias de seguridad y también de organización para esta gran fiesta futbolera.
2: Les vamos a presentar las estampas del Mundial Social con historias de distintos puntos del país y del mundo que muestran cómo viven este encuentro deportivo las y los mexicanos.
1: Además, si están planeando qué hacer los siguientes días, no se pueden perder la chilanguía de esta semana. Trae recomendaciones culturales, artísticas y de entretenimiento para aprovechar todo lo que se puede hacer en la capital y más allá.
2: También visitamos el Museo Textil de los Pueblos Indígenas y Afroamericanos con exposiciones que muestran las expresiones culturales de comunidades indígenas.
1: Conoceremos la historia de las mujeres tejedoras de San Felipe del Progreso en el Estado de México. Vamos a platicar de su trabajo artesanal y la importancia de los textiles como parte fundamental de la comunidad.
2: También tenemos una cápsula dedicada al Día Mundial del Rock, con un recorrido por la historia de este género que transformó la música y rompió paradigmas en todo el mundo.
1: Más adelante, Los Ángeles Verdes nos van a dar recomendaciones para viajar seguro por carretera en estas vacaciones de verano. Traen consejos prácticos para las y los automovilistas.
2: Y tendremos los flashazos del bienestar con información breve y útil sobre programas y servicios que apoyan a las familias en el país.
1: Cerramos esta primera media hora con la música de Kushmik, proyecto de la Ciudad de México que fusiona el reggae con sonidos latinos. Esto en el marco de la conmemoración del Día del Reggae el pasado 1 de julio. A una semana de que termine el Mundial Social, está bueno hacer un recuento, porque México volvió a colocarse como un gran anfitrión, no solo por la organización deportiva, sino por el ambiente que se vivió en calles, plazas, estadios y ciudades del país.
2: Desde la planeación se trabajó de manera coordinada entre autoridades federales, estatales y locales para garantizar las condiciones de movilidad y orden en todas las sedes, lo que permitió que fuera un evento con alta participación ciudadana.
1: Y algo que ha marcado la diferencia es la activación de espacios públicos. En Paseo de la Reforma se instalaron pantallas gigantes y zonas de convivencia, pero también hubo fanfest en alcaldías de la capital y en Monterrey y Guadalajara, acercando los partidos a miles de personas.
2: Además, se rehabilitaron canchas en distintas comunidades, lo que dejó un impacto más allá del torneo al fortalecer la infraestructura deportiva local y abrir espacios para niñas, niños y jóvenes.
1: También se implementaron dinámicas de participación, como la entrega de boletos y reconocimientos a las jóvenes destacadas en las cascaritas, con lo que el gobierno de México promovió el talento y la cultura del deporte.
2: Este Mundial Social deja la imagen de un país que no solo organiza, sino que integra, celebra y comparte el deporte desde lo comunitario. La fiesta del fútbol nos está dejando con muchas, muchas emociones. Goles que pusieron al público de pie, sonrisas, lágrimas de despedida, festejos intensísimos y un esfuerzo constante dentro de la cancha.
1: Es una edición memorable porque se hizo por primera vez en tres sedes, lo que permitió una participación más amplia en distintos puntos del país.
2: Vamos a ver cómo se vive la recta final del Mundial. Nuestro compañero Orlando Abad nos presenta las estampas del Mundial.
3: Hay momentos que duran apenas unos segundos, pero que se quedan para siempre. Las estampas del Mundial son justamente eso. Pequeñas fotografías, postales de colección que guardamos en la memoria y que nos recuerdan que una fiesta deportiva también se construye con historias, emociones y encuentros entre personas. Este Mundial Social nos ha regalado imágenes que van mucho más allá de un estadio. Nos ha dejado escenas que hablan de identidad, de inclusión y de alegría de compartir una misma pasión. Una de esas postales fue ver a la presidenta de México, Claudia Sheinbaum, celebrar con entusiasmo los goles de la selección mexicana, acompañada de familias y aficionados, viviendo la emoción como millones de mexicanas y mexicanos. Una imagen que mostró cómo el fútbol puede reunirnos en una misma celebración. Quedará en la memoria el partido entre México y Ecuador, que pudo escucharse en Nahuatl. Gracias a aficionados que narraron en esta lengua originaria durante su transmisión en el Fan Fest del Campo Marte, acercando el fútbol a nuevas generaciones y reconociendo que la diversidad cultural también forma parte de nuestra manera de vivir este mundial. Otra estampa inolvidable llegó después de la eliminación de México. El gesto del jugador inglés Jude Bellingham con el joven mexicano Gilberto Mora, un abrazo, unas palabras y un intercambio de playeras que recordaron que más allá de la competencia, el deporte también representa respeto y admiración. Otras imágenes que no necesitan palabras son los rostros de millones de mexicanas y mexicanos en las calles, festejando, plazas llenas de familias siguiendo cada partido, los abrazos entre desconocidos después de un gol, los rostros de niñas y niños que vivieron por primera vez la emoción de una fiesta del mundial en casa. Porque el fútbol también se juega en las calles, en las comunidades y en el corazón de quienes lo hacen suyo. Estas estampas son recuerdos pequeños en apariencia, pero enormes en significado. México celebró, compartió y convirtió el fútbol en una fiesta de identidad y unión.

0: Ciudad de México tiene una de las ofertas culturales más grandes del continente. Hay más de 170 museos, 150 teatros activos y programación continua todo el año. A esto se suman zonas como el Centro Histórico, Chapultepec, Coyoacán, que funcionan todas como corredores culturales con actividades permanentes.
1: Hay una intensa actividad turística y artística que no se detiene. Festivales, exposiciones, rutas gastronómicas y espacios públicos que son puntos de convivencia. Vamos con la información que nos prepararon Orlando Abad y Germán Gastelum en La Chilanguía.
2: Bienvenidas y bienvenidos a una chilanguía más.
3: La ciudad invita a recorrerla sin prisa. Espacios como Coyoacán, la Roma y el Centro Histórico concentran mercados, cafeterías, museos y vida cultural constante, donde cada calle ofrece esa magia capitalina.
4: Y si buscas una experiencia profundamente mexicana,
5: lucharán dos de tres caídas sin límite de tiempo.
4: La lucha libre en la Arena México sigue siendo uno de los espectáculos más representativos. Máscaras, tradiciones, narrativa deportiva y cultura popular en un mismo escenario.
3: Y dentro de la oferta teatral infantil, el domingo se consolida como un día clave en el Teatro Telón de Asfalto.
4: ¿Por qué?
3: Dos estrenos, mi Germán. Destacan dos estrenos en su genial programación.
4: Bueno, el primero es Benito, una aventura musical que se presenta todos los domingos a las 14 horas, con una historia centrada en la autoestima, el bullying y la importancia de creer en uno mismo.
3: No caigan en el síndrome del impostor, crean en ustedes mismos. El segundo es El Dragoncito, que no sabía rugir. Un musical didáctico que se presenta los domingos a mediodía, a las 12 horas, donde un pequeño dragón busca descubrir su voz y su identidad.
4: Bueno, es de saber que ahí hago un personaje para que vayan a verlo.
3: ¿Sí? Ambas propuestas convierten el teatro en una herramienta de formación emocional.
4: Así, entre recorridos urbanos, museos, lucha libre y teatro infantil, bueno, la Ciudad de México confirma su diversidad cultural como una experiencia que se vive todos los días.
3: La invitación es clara: salir a caminar la ciudad y dejarse llevar por sus múltiples formas de expresión.
4: Tal vez te puedo hacer la hurracarrana.
3: No, sí es cierto.
0: Y hablando de oferta cultural, en el Centro Histórico de la Ciudad de México abrió el Museo Textil de los Pueblos Indígenas y Afromexicanos, un espacio que pone en primer plano una parte fundamental del patrimonio cultural del país.
1: Este museo no solo exhibe piezas, documenta procesos, técnicas y saberes comunitarios que han sobrevivido a lo largo del tiempo y reconoce a las personas que tejen identidad, memoria y economía en muchas regiones del país. Vamos a ver y escuchar una cápsula sobre este museo.
6: En el corazón del Centro Histórico de la Ciudad de México, frente al Templo Mayor, abrió sus puertas el Museo Textil de los Pueblos Indígenas y Afromexicanos, un espacio dedicado a reconocer la diversidad y riqueza cultural que habita en los textiles de México. Ubicado en el histórico Palacio del Marqués del Apartado, construido entre finales del siglo XVIII y principios del XIX por el arquitecto Manuel Tolsá, el museo reúne distintas capas de la historia de la ciudad. Además de su valor arquitectónico, conserva vestigios arqueológicos hallados durante su restauración, entre ellos esculturas y restos de una antigua escalinata mexica que pueden apreciarse a través de su ventana arqueológica. Los textiles forman parte de la vida cotidiana, ceremonial y comunitaria de numerosos pueblos indígenas y afromexicanos. En ellos se preservan conocimientos, técnicas, materiales y símbolos que han sido transmitidos de generación en generación.

0: expresiones, así como los procesos de tejido, bordado, hilado y teñido que continúan vigentes en las comunidades. La experiencia incluye una sala interactiva donde podrás explorar técnicas textiles, fibras, tintes y territorios, además de conocer el nombre de diversas prendas en sus lenguas originarias. También cuenta con un área lúdica que acerca a niñas, niños y familias al universo textil mediante el juego, la creatividad y la exploración. Puedes realizar tu recorrido con visita guiada o mediante una audioguía disponible en español, inglés y náhuatl. Ven a descubrir las historias, los saberes y las culturas que viven en cada textil. Te esperamos en el Museo Textil de los Pueblos Indígenas y Afromexicanos.
1: En San Felipe del Progreso, en el Estado de México, el trabajo de las mujeres tejedoras es una expresión de su cultura. Cada pieza textil refleja historia, territorio y conocimiento heredado.
2: Es una actividad que no solo tiene valor económico, sino también social y simbólico. En muchos casos, el tejido se convierte en una forma de organización comunitaria y de transmisión de identidad entre generaciones. Vamos a conocer más sobre su trabajo en la siguiente cápsula.
3: En cada puntada hay historia, en cada hebra memoria. El telar no solo entrelaza hilos, sostiene una identidad que se niega a desaparecer. En comunidades de San Felipe del Progreso en el Estado de México, mujeres artesanas mantienen viva una

0: de otros que cambian de moda, pero esto no cambia en nada porque sigue igual.
1: Pues yo de los que hago de esto, compro el hilo o preparo la lana y se lava, se pinta. De lavarlo cuesta mucho. Se pone la pintura y se hila, se prepara todo el material, se urde la varilla así y ya después se pone a tejer uno.
2: El telar se convierte entonces en un lienzo donde la imaginación cobra vida. Cada diseño es único, cada figura tiene un significado y cada pieza cuenta una historia distinta.
1: Le dibujo ese, le pongo conejos, pájaros, colibrín. Ahí le puedo meter varios dibujos.
3: Actualmente ya estamos usando ahorita las jóvenes que ahorita estamos viviendo en esta actualidad y al mismo tiempo ahorita los alumnos que van a la escuela lo ocupan también un día a la semana que lo llevan como parte del uniforme y a los niños llevan el pantalón de manta y la camisa de manta junto con el bordado que lleva como se identifica como ropa mazahua de aquí de San Felipe del Progreso.
2: Así, entre telares y colores, estas mujeres no solo crean ropa, resguardan una herencia. Sus manos tejen identidad, dignidad y resistencia, y en cada prenda llevan consigo un mensaje claro. Mientras haya quien la porte con orgullo, la tradición mazahua seguirá viva.
4: El Día Mundial del Rock se celebra cada 13 de julio. Esta fecha reconoce la influencia de un género que transformó la música y la cultura contemporánea, rompiendo esquemas con referentes globales como los Beatles y los Rolling Stones. Estas bandas tuvieron un impacto que definió nuevas formas de identidad y de expresión.
5: En México, el rock también se consolidó en una escena muy diversa y con mucho peso cultural, con bandas como Caifanes, Fobia, La Maldita Vecindad y Los Hijos del Quinto Patio, El Aragán y Mir & Roll, que ampliaron el lenguaje del género desde lo urbano, lo alternativo y lo social. Vamos a ver y escuchar un reportaje sobre el tema.
6: El rock no es solo un género musical, es una forma de mirar el mundo, una expresión que ha acompañado a generaciones enteras para cuestionar, celebrar, resistir, enamorarse y encontrar identidad. Cada 13 de julio se conmemora el Día Mundial del Rock. Una fecha inspirada en el concierto Live Aid, realizado en 1985 para recaudar fondos contra la hambruna en Etiopía. Aquella transmisión reunió a millones de personas y confirmó que la música puede convertirse en una

0: México, el camino del rock ha enfrentado censura, cambios culturales, transformaciones tecnológicas y una industria que constantemente se reinventa. Sin embargo, ha logrado permanecer vivo porque nunca ha dejado de conectar con las personas. Quienes han dedicado su vida a este género saben que el verdadero motor del rock no es de la fama, sino en la pasión por la música. Es el caso de Cha, músico, bajista y fundador de Fobia, Gran Sur, y creador del concepto Moderato.
1: Yo empecé a tocar porque antes que nada soy fanático, soy fan, como dicen ahora, ¿no? Desde muy chiquito escuchaba discos de rock por influencia de mis tíos, de mis papás. Es padre que como que todos escuchaban algún tipo de rock o de música diferente, entonces como que eso me formó. Me encanta la música, me encanta la historia detrás de la música, las biografías, dónde grabaron, qué hicieron, cómo lo hicieron. Entonces como que eso me motivó mucho a tocar y tuve la suerte de encontrar gente súper talentosa cuando empecé a tocar, que son mis compañeros de Fobia, con los que llevamos ya varios años haciendo música. Y lo emocionante de todo esto, además de hacer la música, es que la gente cante nuestras canciones. El último show que hicimos, al menos en la Ciudad de México, Guadalajara y Monterrey, fueron muy emocionantes, que había diferentes generaciones cantando nuestras canciones, y son canciones que las primeras las hicimos cuando teníamos 18 o 20 años. Creo que eso es lo padre del rock, que es algo que te puede acompañar toda la vida.
0: Esa capacidad de trascender el tiempo es una de las grandes fortalezas del rock. Hay canciones que pasan de padres a hijos y de hijos a nietos, que conservan el mismo poder de emocionar décadas después de haber sido escritos. Pero mantenerse vigente durante tantos años también implica resistir, como menciona Luis Álvarez, de El Aragán y compañía.
2: Es un trabajo de aguante, sobreponerte a todas las crisis, todas las pérdidas que pueden haber. Sí. Como una familia, sí. Una banda es como una familia. Y mantenerlos unidos a estos niños, pues es algo difícil, pero seguimos después.

0: Crece intacta, como dice Cha.
1: Antes, digo, no había como estas facilidades y ahora puedes tener programas de computadora que te ayudan a hacer todo esto, ¿no? Y esto implica que haya mucha música muy distinta y cosas muy nuevas. Pero, a fin de cuentas, está estas ganas de decir algo. Entonces, va cambiando, va evolucionando y el rock en particular ya no es esta fuerza comercial que había en algún momento, esta fuerza cultural tan fuerte que fue en algún momento en los años 60, por ejemplo, en los 70, incluso todavía en los 90. Creo que ahorita ya ha cambiado. Lo llevan matando desde hace años, ya sabes, todo el mundo dice que el rock ya se murió y que ya se murió. Y sí, tal vez ya no sea tan presente como antes en los festivales, por ejemplo, los grupos que son los headliners que les llaman, pues son grupos que tienen 30 o 40 años. No hay grupos nuevos headlineando. Son muy pocos y muy raros y no logran tener estos públicos masivos como en su momento lo tuvieron. Pero se están haciendo cosas muy interesantes y vuelve a ser música de nicho. Yo lo comparo mucho con el jazz, que el jazz ha estado ahí siempre y los grupos nacionales e internacionales están haciendo cosas súper interesantes y yo creo que en algunos años va a haber un resurgimiento del rock con todas estas bandas y con toda la gente que está haciendo música ahora.
0: El rock sigue encontrando nuevos públicos. Ya no pertenece únicamente a quienes crecieron con él. Ahora también emociona a niños, niñas y jóvenes que descubren estas canciones por primera vez. Como nos comparte Toño Lira de Lira and Roll.
2: Muchísimos chavos de 16, 17 años. Sí,
3: chavitos, digo que realmente en estos conciertos donde vamos, que son las ferias de ahí de los estados, pues bueno, va todo tipo de gente, va la familia, la abuelita, la tía, los niños, y es bien padre ver que se acerquen y escuchen ese tipo de música. Obviamente las rolas, como repito, pues son de amor, de desamor, realmente no es para agredir a nadie, la pasamos de maravilla, y qué chido que se vayan sumando estas nuevas generaciones y que este rock and roll continúe, ¿no?
4: Pero el rock no es culpa de lo que pasa aquí.
0: Quizá por eso el rock sigue resistiendo al paso del tiempo, porque nunca ha dependido únicamente de las listas de popularidad o de la moda. Mientras exista alguien dispuesto a contar su historia con una guitarra entre las manos y alguien más dispuesto a hacer la suya, el rock seguirá encontrando nuevas voces para mantenerse vivo.

0: vacaciones de verano hay mucha más gente en las carreteras, por lo que la prevención es muy importante.
1: También es muy importante planear la ruta con anticipación y verificar las condiciones del camino. Y para platicarnos más del tema, nos acompaña la maestra Sandra Díaz, directora general de Los Ángeles Verdes. Maestra, bienvenida a La Rosita.
2: Muchas gracias por la invitación, siempre contenta de poder compartir las experiencias, sobre todo para que la gente transite segura.
0: En esta temporada de verano me imagino que la chamba para ustedes aumenta muchísimo.
2: Comentarles justo que para nosotros tenemos tres temporadas principales, que son las vacaciones, que es temporada de verano. Hicimos un banderazo el lunes 29 de junio, en donde pues se da esta apertura, este nuevo inicio de temporada de verano, y siempre invitar a todas las recomendaciones para que la gente que viaje a través de nuestro país lo haga de manera segura.
1: ¿Cuáles serán las principales recomendaciones?
2: Para empezar, ahorita estamos en temporada de lluvias, es súper importante contar con nuestra kit de refacciones en el coche. Siempre antes de salir, verificar también que contemos con una llanta de refacción. En la temporada de lluvias, verificar que nuestras llantas estén en buen estado. Eso nos puede salvar de accidentes o de cualquier contingencia que nos encontremos en el camino. Contar con planeada la ruta, para eso también ponemos a disposición el 078, en donde Los Ángeles Verdes te pueden ayudar a planear tu ruta de manera segura. Si vas a la playa, si vas a algún destino a visitar a la familia, bueno, que sepas el estatus carretero también al momento, porque pues sabemos que a veces las carreteras están cerradas. Ya lo decía yo, en temporada de lluvia también los derrumbes, los deslaves y las carreteras se cierran. Entonces es importante contar con toda esta información antes de salir. Ya que sales siempre, Los Ángeles Verdes apostamos por la prevención para que sepan cuáles son los límites de velocidad. Hay que respetarlos, manejar sin consumir bebidas alcohólicas, portar el cinturón de seguridad serían las principales recomendaciones.
1: Descansados
2: que
1: también.
2: Descansados. Invitamos a la gente, sobre todo cuando hacen viajes de vacaciones con la familia, que viajen en horario de día, es mucho más fácil la visibilidad. Verificar las luces, los líquidos de los vehículos. Ahorita, como ya lo decían, las lluvias y los limpiaparabrisas que estén funcionando.
1: Los cables para
2: claro.
1: Pasar corriente.
2: Esto viene en el kit de los que vienen los vehículos, son los cables, como ya lo mencionábamos.
1: Checar que el extintor esté todavía funcionando.
2: Que no está caduco, exactamente. Los birlos de seguridad, nos hemos topado con que se vuela la llanta y cuando quieren hacer el cambio de llanta, no se puede.

0: porque no está el birlo de seguridad y ya no se puede cambiar.
1: Claro.
2: Maestra, si en esta temporada nos toca la mala suerte de que hay un aguacero en la carretera o niebla muy intensa, por ejemplo, que también en esta temporada es muy común, ¿qué tenemos que hacer para manejar con más seguridad?
0: Principalmente decimos que cuando está lloviendo, cuando está un tema de una neblina, se tiene que bajar la velocidad. Si el límite permitido son 100 kilómetros, bajarlo 20 más, o sea, 80, porque eso nos va a dar mucha más momento de respuesta, ¿no? La distancia que tenemos hacia un coche hay que guardarla el doble, porque bueno, esto en tiempo de respuesta es mucho más seguro para la gente que va conduciendo. Invitamos también a todos a que revisen lo de las llantas, eso es súper importante. Hay una prueba muy sencilla que es, la pueden hacer todos en casa, que es la de la moneda de, ya sea de 10 o de 5 pesos.
1: Esa. A ver.
0: Se las voy a explicar, es muy sencillo. En la llanta ya ven que tienen estas figuras, estas ranuras. Los que no conocen exactamente el desgaste de sus llantas, bueno, pueden insertar la moneda en las ranuras. Si la moneda toca el segundo color, que es el círculo del medio, es que está en buen estado, todavía no tiene tanto desgaste. Y si ya está tocando el primer color, ahí es donde podríamos decir que ya es necesario el cambio de llanta.
1: Redes sociales, páginas de internet, claro, todo esto que es bien importante.
0: Claro, tenemos tres maneras de contactar a Los Ángeles Verdes. 078, estamos de 8 de la mañana a 8 de la noche. Tenemos la aplicación web, que está también en las dos tiendas, tanto en Android como en iOS. Y tenemos la manera que los encontramos en carretera. Estamos en 233 rutas a lo largo de este país. Entonces, bueno, si los encuentran Los Ángeles Verdes, como ya lo decíamos, orillarse, el cofre levantado es una señal, pues, de que se necesita auxilio mecánico.
2: Muchísimas gracias, maestra, por acompañarnos una vez más, por todas estas recomendaciones.
0: Y muchas gracias a ustedes. Invitar a que salgan y conozcan nuestro país, que es hermoso.
1: Hermosísimo. Viajar por carretera es increíble.
0: Así es.
1: Muchísimas gracias. Y gracias a todos ustedes. No se vayan.

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2: En la evolución del reggae contemporáneo en México han surgido proyectos que recuperan la raíz del género al mismo tiempo que lo reinterpretan con sonidos actuales y producción moderna. Kushmik es parte de una generación que entiende el reggae como un espacio vivo de exploración musical.
3: Kushmik, bienvenidos a la Hora Nacional. Qué gusto tenemos por acá.
4: ¡Yes! Muchas gracias por invitarnos.

0: Cerramos esta primera media hora en el marco del Día del Rock, recordando que la música también es una forma de encuentro y de conciencia colectiva. El rock, con su historia de rebeldía, pero también de reflexión, nos recuerda la importancia de la paz, el respeto y la cultura para la convivencia.
1: Vamos a una pausa y nos despedimos de algunos de ustedes, pero antes le queremos mandar saludos a Ana Laura Martínez, Jorge Iván Pérez, María Fernanda López, Carlos Alberto Ruiz, Daniela Sánchez y José Manuel Hernández en la Ciudad de México.
0: También saludamos a Valeria Torres, a Andrés Moreno en Zacatecas, Fernanda Aguilar, Miguel Ángel Cruz, Mariana Salas, Diego Hernández, Andrea Vargas, Jesús Ramírez, Paulina Ortega y Sebastián Navarro.
1: También para Gerardo Domínguez, Verónica Muñoz Centeno, Gemes Electrificación de Santo Luca, Iván Juárez y Cecilia Godínez, Alicia BFG, José Luis Hernández Álvarez, María Isabel Gutiérrez Laguna y Blanca Estela Pérez Montaño en Puebla.
0: Muchas gracias por acompañarnos todos los domingos. Recuerden que estamos en YouTube, en Facebook, en Instagram, en TikTok, en X y en Spotify. Y también nos pueden contactar en el siguiente número. Apúntenlo. 55-34.
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0: Es un grupo de amigos realmente que inició llevando comida a la gente en situación de calle. No teníamos como un tiempo fijo, no era algo formal. Sin embargo, con el paso de tiempo fue creciendo esta familia hasta que ya logramos que cada 15 días podamos realizar un recorrido en apoyo a diferentes sectores. A veces vamos a semáforos, hospitales, albergues. Vamos cambiando como las actividades para poder llegar a más personas.
1: Hola, ¿qué tal? ¿Cómo están? Mi nombre es María Milagros y también soy voluntariada de Comida con Sentido. Nosotros nos organizamos, somos una asociación organizada en la cual llevamos esa esperanza de ese alimento a todos nuestros semejantes.
0: Es importante decir que Comida con Sentido vive únicamente de donaciones. Somos una asociación sin fines de lucro ni política. Porque a veces la gente dice, ay, no quiero donar porque eso lo van a ocupar. No, nosotros solamente tenemos las ganas de llevar algo de comida y de apoyar a la gente que más lo necesita. Lo que realizamos normalmente es platos preparados. No nos gusta llevar como comida fría o algo que probablemente les pueda llegar de otro lado. Lo que hacemos es preparar una comida completa. Tratamos de que sea sopas, caldos, lentejas, algo que no comúnmente van a comer en esa situación. Y pues platicar con ellos. Estamos, no nada más entregamos la comida, tratamos de convivir con ellos un rato, platicamos, hacemos juegos con los niños. Entonces, esta actividad se trata de no solo entregar comida, sino de conocer a las personas, estar con ellas, cambiarles su día, aunque sea un ratito.
1: Así es, tratamos también de convivir con ellos, porque esa alegría que ellos nos transmiten nos hace cada día más humildes, porque lo que necesitamos son manitas que sumen, que nos ayuden, que nos apoyen en esta noble causa y por una sonrisa, por ver esa sonrisa de un niño, por ver esa sonrisa de una abuelita, de una madre, de un padre, que recibe un plato en sus manos como si tú estuvieras recibiendo la misma comida en tu hogar.
0: Bueno, si lo que queremos es pues sumar más gente, la verdad agradecemos mucho estos espacios porque a veces publicamos y cuando se nos acerca alguien dice, es que no sabía que hacían esto. Entonces, para nosotros como colectivos es sumamente importante darle difusión. Para la gente que a veces quiere hacer algo pero no sabe cómo empezar, bueno, pues nos pueden seguir en nuestras redes sociales, ahí subimos todas nuestras actividades y subimos los insumos que necesitamos. Nosotros no recibimos donativos en efectivo para evitar cualquier malentendido. Entonces, lo que sí nos pueden apoyar es o donando o el arroz o las lentejas o la verdura, lo que sea. Nosotros subimos una lista de productos que se necesitan y se puede dar desde un producto, no tienen que ser toda la lista. También otra manera que nos pueden ayudar es en la preparación de comida. Manu, que es el fundador de Comida con Sentido, es quien normalmente nos apoya preparando esta comida, pero pues necesitamos manos y manos para repartir, que pues es lo más gratificante cuando entregas la comida, el regalo que te da la gente de la sonrisa y el agradecimiento.
1: También trabajamos en colaboración con otros colectivos. Hemos estado trabajando con Sonrisas, con Colectivo Madre Selva y pues invitamos a más colectivos que también se unan a nosotros y a esta noble causa. También trabajamos en colaboración con el colectivo Paya Club. También hicimos un evento con causa en colaboración con Paya Club, un fútbol en el cual todo lo recaudado precisamente es para esta labor.
0: Bueno, pues me gustaría invitarlos a que nos sigan a nuestras redes sociales. Estamos en Facebook y en Instagram como Comida con Sentido. Y pues tratamos de crear un poquito de empatía en la gente. Damos por hecho que siempre vamos a tener las comodidades o los privilegios que hoy tenemos, sean muchos o sean pocos. Para alguien que está en esa situación, pues a lo mejor es algo impensable o inalcanzable. Entonces, ojalá que puedan acompañarnos en una de estas actividades para que logren ver el agradecimiento de la gente cuando recibe algo. Los invitamos a que se nos unan en los siguientes.
1: Sí, los invitamos y los exhortamos a que nos ayuden, a que nos den esa fuerza y esa fortaleza con sus manos también en esta noble causa, en este apoyo. 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
3: hablando de la conciencia de servir, en cada rincón de Chiapas hay tantas personas que de manera honesta y desinteresada han ayudado a otras personas a crecer y potencializar sus capacidades. Como doña Estela Ruiz.
4: Hola, mi nombre es Estela Ruiz Torres. Yo soy capacitadora, soy modista, elaboro prendas y soy la propietaria de la marca Taluz, que en lengua tzotzil significa bordado. Mi trayectoria trabajando con mujeres tiene ya más de 20, 30 años, un poquito más tal vez. Entonces, ha sido para mí una experiencia muy bonita, es tener contacto con ellas, rescatar de alguna manera el gran valor de su trabajo, de sus bordados, tener ese acercamiento con ellas, para que ellas se puedan abrir con uno y poder compartir también esa riqueza cultural que tiene cada una de nuestras comunidades en nuestro estado. Entonces, llego con ellas, a través justamente, pues, de las capacitaciones, ¿no? Entonces, platicando con ellas, y ella es como cuando anteriormente llegaba el maestro a la comunidad y toda la gente le tenía la confianza como para platicarle sus cosas, lo mismo sucedió en ese momento. Entonces me empiezan a platicar de lo mal pagado que era su trabajo, lo mal valorado. Entonces ahí me surge a mí la necesidad de ver qué puedo hacer por ellas, y así nace la idea de hacer prendas. En ese momento no pensaba yo en marca, únicamente en hacer prendas que ellas me pudieran bordar y ellas se convencieran que su bordado aplicado en prendas estilizadas o en prendas mejor terminadas tenía más valor y que se podía vender. Convencerlas de eso quizás no haya sido fácil, pero se logró. Entonces, una cosa fue llevando a otra. Empezamos a trabajar con una comunidad del municipio de Soyaló, y de ahí nos fue llevando a otras comunidades más arriba de los Altos de Chiapas, y empezamos a poner en prendas y en bolsas, pues, telares y bordados de la Rainsar, de Sinacantán, de Chenaló, de Aguacatenango, de San Juan Cancú, de Tenejapa, y pues cada día que iba pasando el compromiso de mi parte era mayor, ¿no? Porque viendo la necesidad de ellas, porque comercializaban lo que hacían, a lo mejor no con un excelente bordado, pero no con un buen terminado. Entonces esa fue mi labor, convencerlas de que si podían terminar, hacer mejor el terminado de sus prendas, podía tener mayor valor. Entonces en algunas comunidades se les dio corte y confección, en otras se les enseñó a hacer justamente prendas por talla, se manejó, implementé un sistema que traté de hacerlo lo más simplificado posible para que ellas le pudieran entender, porque esa es la otra parte que es un poquito complicado, ¿no? Ahora sí que poder tener la paciencia para que ellas te puedan entender y de qué manera se les puede transmitir esta enseñanza. Entonces, tuvo muy buen resultado y a la fecha sigo trabajando con esas mismas comunidades que en algún momento fueron las primeras que confiaron en mí. Ahora seguimos, elaboramos prendas bordadas, obviamente estilizadas, y seguimos manejando piezas tradicionales, porque esa parte es algo que se tiene que cuidar. Lo que es tradicional es parte de la misma cultura y se tiene que cuidar que se siga haciendo quizás de mejor manera. Entonces, elaboramos bolsas, carteras, para caballero tenemos también carteras, camisas, y es un compromiso de seguir con ellas. Lo que gusten, estamos pues para servirles. Cuando usted que me escucha compra una prenda elaborada en este caso en el taller de Taluz, no está contribuyendo con doña Estela Ruiz, está contribuyendo más con las mujeres de la comunidad que me hayan hecho el telar, que me hayan hecho el bordado, en fin, no, o sea, es una colaboración de ellas conmigo y de mi parte con ellas, porque yo hago la prenda, pero ellas les compro el telar en el caso de las bolsas. Tenemos bolsas de diferentes modelos, los diseños los realizo yo, y estamos a través de Facebook, por Instagram también, en la página, el nombre es así como tal, como se escucha, Taluch. 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Miren, les voy a contar una de las anécdotas así más recientes que me sucedió con mujeres tanto de Tenejapa como de San Juan Cancún. Ellas hablan zental. Yo había trabajado más con mujeres oxiles y a lo mejor hasta de alguna manera le entendía un poquito, ¿no? O sea, ya escucharlas tanto, pero no me había tocado con mujeres, trabajar con mujeres zentales que no hablaran español. Entonces, esa parte a mí al principio sí me hizo un poquito de ruido porque yo decía, ¿cómo me van a entender a través del traductor? Pero afortunadamente me tocaron muy buenos traductores. Entonces, cuando yo escuché por primera vez, ¿sí?, que me hicieron una pregunta en español, fue casi, casi así como que he hecho algo aquí, ¿no? Entonces, el que ya me preguntaran, el que ya se me acercaran a mí y me preguntaran algo, esa es una de las mayores satisfacciones que yo he tenido, porque sí lo veía muy difícil, porque hablan, ahorita ya puedo decir, hablan español, ¿no? Entonces, y así como es, hay muchas, ver que empezaron, que por ejemplo, le tenían miedo a la máquina, no conocían la máquina. Entonces, cuando yo les llevé la máquina y les dije, les voy a enseñar la máquina de coser, porque les digo, no conocían sus cosas que hacían, las hacían a mano, y por ejemplo, Tenejapa y San Juan Cancún no hacían nada para vender. O sea, de las dos comunidades con las que estaba trabajando, hacían para su uso personal, pero cuando les dijimos, pueden hacer para vender y pueden salir a vender, entonces era algo que parecía que era difícil, pero afortunadamente se logró. Ahorita salen a expos a vender su producto. Entonces han mejorado mucho, han caminado ya también, obviamente la asociación los acompaña, y con eso la parte más importante, ya contribuyen con algo para su bienestar familiar, ¿no? Y esas son, por ejemplo, para mí de las satisfacciones más grandes, ver que ellas, cuando ven su dinerito en su mano, que ya se lo ganaron ellas, o sea, la carita de emoción que tienen, eso no lo puedo yo transmitir aquí, pero es algo que me ha llenado mucho el corazón.
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3: Curiosamente leí que traer una canción pegada a la mente se conoce científicamente como gusano musical o earworm. El cerebro revive la melodía en la corteza auditiva como si fuera real. A veces, por la repetición del estímulo, la asociación con recuerdos o emociones, o momentos donde la mente divaga. Amigas y amigos de todo el estado, en esta ocasión recibimos en el estudio de Chiapas, en la Hora Nacional, a un creador sonoro extraordinario. Nos acompaña Ernesto Aguilar. Les cuento, la mente detrás del fascinante proyecto musical Escalas Imaginarias. Él es responsable de este proyecto y esta propuesta es un viaje a través de paisajes sonoros cinematográficos donde el rock progresivo, la música instrumental y la ambientación orquestal se fusionan para explorar la naturaleza, la imaginación y las emociones humanas. Ernesto, bienvenido, ¿cómo estás?
5: Muchas gracias. Genial, muy feliz de estar aquí platicando contigo. Muchas gracias a todos los escuchas.
3: Vamos a poner en la mesa radiofónica el origen de este proyecto. Ernesto, Escalas Imaginarias no es solo música, es toda una experiencia visual y sensorial. Aquí va la pregunta: ¿cómo nace esta idea de conectar la naturaleza, la imaginación humana a través de paisajes sonoros cinematográficos?
5: Bueno, yo siento que desde muy niño, mucha influencia de la música que yo tuve por mis padres fueron canciones que salen al final de las películas. Es una de las cosas que cómo me ha influenciado y cómo llevé en el corazón desde niño. Y siempre quise sacar y cuando creé este proyecto, cuando se me dieron las ideas, toda esta alquimia mental que tuve, lo primero que dije, voy a empezar a hacer canciones que suenen como si fueran de películas de mi imaginación, de mis universos. Entonces yo creo que a partir de ahí fue.
6: Eso es un buen comienzo, una buena historia, pero hay un balance en todo proyecto sonoro. Y en ese sentido, en tu propuesta, escuchamos y vemos que hay una fusión increíble de rock progresivo, de música instrumental, texturas, paisajes. ¿Cómo logras, a través de este ejercicio profesional, la fusión entre el equilibrio con los géneros que parecen tan complejos y que convivan en un solo proyecto, en un solo escenario?
5: Bueno, yo siento que lo primero y lo más importante como compositor es encontrar una base musical que te inspire hacia la imaginación. O sea, y precisamente yo cuando encontré estos tres acordes, que sinceramente no los he escuchado en ningún otro tema, yo dije, wow, esto que estoy escuchando da para imaginar un montón de cosas bien bonitas, paisajes, animales, situaciones, culturas. Entonces yo creo que a partir de ahí, con las influencias del rock progresivo, dije, voy a sintetizar eso que hacían de 5, 6, 7, 10 minutos en una canción pop de 3 minutos. Y para mí era un ejercicio muy importante, porque una de mis grandes inspiraciones en la música es Phil Collins. Ellos vienen de eso, o sea, vienen de canciones largas con Genesis, con Peter Gabriel, a transformarlo en música pop más simple, pero con esas influencias, vaya, ¿no?
6: Algo que llama mucho la atención de tu lenguaje musical en cada propuesta que realizas es ese peso del silencio. ¿Qué tan difícil es componer dándole protagonismo a este elemento tan indispensable que es el silencio en una época donde todo el tiempo estamos rodeados de ruido?
5: Claro, eso que acabas de decir es muy importante. De hecho, muchos músicos hablan de eso. O sea, conforme pasan las décadas estudiando, se van dando cuenta que la nota del silencio es la nota más importante, porque es la nota que te dará el respiro y que te va a hacer lograr en tu conciencia esa sensación de tensión, release, que te hace la música. Tensión, soltar. Entonces el silencio es muy importante. Es la verdad que, sinceramente yo no lo pensé, porque ya vengo como de esa escuela de tratar de dejar el silencio en el momento exacto para que la música llegue como sorpresa. Pero sí, o sea, me sumo a esto que dices, o sea, y es algo muy importante. El silencio es lo que te va a hacer reflexionar cómo vas a llegar a la siguiente nota.
6: Indispensable. Pero al ser un proyecto con una fuerte carga instrumental y orquestal, ¿cómo construyes una historia o una carga emocional tan profunda sin la necesidad de una letra o una voz que guíe al oyente?
5: Sí, bueno, yo cuando compuse los acordes, yo lo primero que hice fue componer la melodía e imaginar que yo era un chelo. No, y cuando ya tenía ese chelo imaginario con los acordes, ya es que me puse a escribir la letra, ¿no? Tampoco me fui así a la ligera. Pero, o sea, sinceramente, yo cuando ya tenía los acordes y ya tenía la melodía en la cabeza, yo ya no tengo la necesidad como de tener la letra para ver qué es lo que le voy a poner, ¿no? Teniendo la melodía, uno va buscando como qué arreglos van empatando con esa melodía sin estorbarla, que eso es lo más difícil, porque deben de ser arreglos graves, medios o agudos sin que estorben, ¿no?
6: Para toda la audiencia que en este momento está conectado escuchando Chiapas en la Hora Nacional, hay que hacerle la invitación para escuchar esta propuesta sonora que nos estás compartiendo. ¿Dónde podemos escuchar el proyecto? ¿Cuáles son tus redes sociales? ¿Y qué sigue para este proyecto, que ya es una realidad, Escalas Imaginarias, en los próximos meses?
5: Bueno, ahorita tuve un problema con Facebook, pero ahorita sinceramente solo estoy usando Instagram. Yo soy a todo dar, me pueden escribir y les voy a contestar. Estoy como neto-nube. Así estoy. Ahí estoy por lo que quieran. Y en YouTube está el video como Luces del Alma, Escalas Imaginarias. Y bueno, también los quiero invitar a que estén atentos en mi Instagram, neto-nube, porque estoy en el proceso de realizar un nuevo video. Y va a estar bien bonito, porque sí tengo la oportunidad de hacerlo en 4K. Así que me va a ser para mí un placer que lo vean. Muchas gracias.
6: Ernesto, ha sido un verdadero deleite conversar contigo en esta ocasión y sumergirnos en la atmósfera de tu proyecto. Gracias por compartir tu talento, tu tiempo y tu sensibilidad. Mucho éxito.
5: Muchísimas gracias de corazón.
6: Dicen que para romper con la inercia de traer atrapada una canción en la mente, lo recomendable es escucharla toda completa. Cerrar la noche escuchando esta música para relajarnos.

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6: ¿Cómo están? Soy Claudia Mejía. Una nueva semana, un nuevo episodio. Hay un tema que, pues como mujeres tal vez sepamos cómo manejarlo, pero tal vez haya mujeres o adolescentes que aún no, y es este tema de la higiene menstrual. Y para eso tenemos a nuestra querida doctora Carelia Mendoza, ella es ginecóloga. ¿Cómo estás, doctora?
7: Muy bien, muchísimas gracias, un gusto estar con ustedes.
6: Hablemos de la higiene menstrual, pero sí quisiera como una guía, ¿no? O sea, saber el paso a paso.
7: Claro.
6: De una buena higiene menstrual.
7: Hablar de higiene menstrual es un tema bastante amplio en el sentido de que hay muchas cosas que aún no sabemos. Sin embargo, pues la mayor parte de nosotras tenemos el contacto o de alguna manera nos introducimos a la higiene menstrual como Dios nos da a entender, porque
6: sí.
7: Nadie nos explica qué usar, cómo usar, cada cuánto cambiarlo. En el mejor de los casos, nuestra mamá, prima, tía, amiga nos orientará un poco. Pero a pesar de todo lo que hemos avanzado en comunicación, en normalización del periodo menstrual, pues finalmente no hemos logrado que esto sea hablado de manera amplia, ¿no? Porque todo el mundo esconde como esa parte todavía. En muchas ocasiones pensamos que esto es como algo que es sucio, ¿no?
6: Mucho tabú.
7: Mucho tabú, justamente. Lo primero que debemos de saber es, cada mujer es única, cada mujer tiene afinidades o facilidades para determinados productos de higiene menstrual. Pero lo más importante es a ti que te sirve y a ti que te acomoda.
6: Esto de las copas no es tan nuevo, ya tiene tiempo. Pero el otro día yo hablando con una prima le decía, bueno, ¿por qué no intentas usar la copa? Y dice, es que no he tenido relaciones. Y yo me quedé como en ceros y en blanco porque no supe qué decirle, porque no estoy informada sobre esta parte, este producto de la copa. Entonces, ¿esto es un mito? ¿Es real? ¿Quién puede usar la copa? Bueno, tú nos acabas de decir lo que mejor te acomode y te funcione.
7: Estos dos elementos, al igual que los tampones, son situaciones que tenemos o objetos que tenemos que introducir dentro de la vagina. Aquí el por qué usarlos o no usarlos cuando se ha tenido o no se ha tenido vida sexual depende precisamente de un mito que tenemos muy arraigado, de la cuestión de virginidad. Tenemos muchas veces esa idea de que si no se han tenido relaciones sexuales, no se pueden utilizar este tipo de copas o de discos o de tampones. Si la paciente está consciente de que su virginidad está únicamente dada por una estructura anatómica que puede o no estar presente, puede o no romperse en el momento de la primera relación sexual. Y para ella es mucho más fácil utilizar mediante educación que nosotros le damos a veces en el consultorio para la utilización de tampones o copas menstruales, pues adelante. Aquí la única situación es que cuando no han tenido vida sexual, utilizar este tipo de elementos puede llegar a producir un poco de dolor o incomodidad. Por eso es que muchas veces pues no se les recomienda, pero no propiamente está prohibido.
6: ¿Cuál sería la opción para las personas que no tienen un fácil acceso a estos productos?
7: En muchas zonas rurales incluso todavía utilizan telas como tal para absorbentes y no utilizar productos que sean desechables, y precisamente por el alto costo que tienen. Entonces son regiones en donde están acostumbrados a utilizar los recursos propios, porque no hay forma de que ellos tengan acceso a otro tipo de procesos o de materiales como las toallas sanitarias.
6: Y por ejemplo, si estas mujeres utilizan estas, supongo que son como los pañales que usan para los niños.
7: Sí, o incluso, por ejemplo, algunas telas absorbentes como los tipo toalla, la toalla para lavarse las manos llegar a utilizar.
6: Okay.
7: Y lo único que se les recomienda es que estén perfectamente lavadas, perfectamente secas antes de utilizarlas, porque esto puede ser un factor de riesgo para infección. La copa menstrual es una excelente opción, pero también tiene ciertas situaciones que debemos de tomar en cuenta. Entiendas que tienes que cambiarlo cada 6 a 8 horas recomendablemente, incluso de acuerdo a la cantidad de flujo que tienes puede ser esto más frecuente. Al igual que con la toalla sanitaria, se recomienda cambiarla entre cada 6 a 8 horas para evitar algún accidente o alguna situación de infección.
6: Tipo de ropa interior.
7: Okay.
6: O sea, que podamos utilizar.
7: Bien. Independientemente de que estemos o no en un ciclo menstrual, nosotros debemos utilizar ropa interior que sea completamente algodón, es la recomendación siempre, completamente de algodón. Tratar de evitar que tenga colores, porque se ha visto que incluso los colores pueden llegar a tener algunos elementos que pueden ser disruptores endocrinos. Tratar de evitar telas sintéticas precisamente por el contacto con estos disruptores endocrinos o por contaminación. Y ropa que no sea muy ajustada, porque pues nos encanta meternos en esos pantalones súper embarrados que nos ponemos con calzador, pero no es como lo más sano, ¿no? Entonces, en cuanto a la ropa interior, pues no debe ser ajustada y debe ser de algodón preferentemente.
6: El lavado de manos. O sea, yo creo que debe ser el primer paso, así uses lo que estés usando, lavarte las manos.
7: Sí. Independientemente del producto que nosotros utilicemos, siempre se recomienda para remover cualquier producto de higiene menstrual lavarse las manos previamente, porque vamos a tocar nuestra área genital.
6: Ay,
7: y
6: sí,
7: todo lo que traemos en las manos, o sea, todo lo que toca nuestras manos en todos lados, pues tiene mucha contaminación de muchas cosas. Entonces, lo ideal es sí lavarnos las manos antes de ir al baño.
6: Por favor, y después también, ¿no? Digo,
7: sí.
6: La preciosa hay que cuidarla. A la hora de lavar tu área genital, hay demasiados productos también, existen muchísimos productos, jabones, lociones, etcétera, etcétera, etcétera. ¿Qué es lo recomendable para la limpieza?
7: Lo recomendable es no utilizar productos perfumados, que eso es fundamental. Bañarnos únicamente con agua y jabón, jabón neutro de preferencia, sin aromas, sin olores añadidos, porque estos pueden llegar a generar contaminación como lo hablamos con los productos de higiene menstrual. Entonces, realmente, otra vez venimos de campañas publicitarias en donde dicen que nuestro cuerpo tiene que oler a flores del campo y pues la realidad es que no es
6: obvio,
7: cierto.
6: No.
7: Entonces, pues nos hemos acostumbrado a que debemos de oler perfumadas todo el tiempo y esto no es necesario. Con que nosotros tengamos una higiene con un jabón neutro, un jabón de baño que no sea perfumado, es suficiente. Existen muchos productos, mientras estos no tengan algunos fenoles, algún aromatizante, podemos utilizarlos.
6: La limpieza para ir al baño, ¿cómo debería de ser?
7: Siempre tratamos de encontrar productos que nos puedan ayudar en nuestra vida diaria. Entonces, hay, por ejemplo, a quienes se les facilita las toallitas húmedas. La realidad es que dentro de todo lo que se ha estudiado, lo único que se pide es que si se utilizan, por ejemplo, toallitas húmedas, estas no sean con alcohol y no tengan ningún tipo de perfume. Entonces, lo que hacemos habitualmente y la práctica común es el uso de papel higiénico, con lo cual tendría que ser suficiente. Lo ideal es que nosotros tuviéramos un lavado con agua y posteriormente solamente secar a palmaditas con el papel higiénico, pero se considera que utilizar únicamente el papel higiénico y limpiarnos de adelante hacia atrás, pues tiene que ser suficiente para nuestra higiene.
6: ¿Y baño diario?
7: Baño diario, sí, por supuesto.
6: ¿Estés o no estés en tu periodo?
7: Así es.
6: Ok. Bueno, digo baño diario porque, bueno, una sabe de eso, ¿no? Entonces ya una a los 2 días y no te bañas ya estás como de...
7: Exacto, pero también tratar de no exagerar en nuestro aseo diario, porque pues hay pacientes que se lavan con ciertos jabones que son muy abrasivos para la piel, entonces este tipo de jabones está prohibido.
6: ¿Cómo abordar este tema con las niñas, con las hijas?
7: Primero debemos de aprender nosotros, quitarnos todos los tabús, todos los mitos que tenemos en la cabeza, quitarnos las dudas. Y segundo, pues entender que también nuestros hijos ahora tienen acceso a otro tipo de elementos que a veces pues llegan a conocer más de ciertos temas que nosotros. Entonces, entre mejor estemos preparados, podemos pedir apoyo de un médico para poder orientar a nuestros hijos sobre estos temas.
6: Pues muchísimas gracias por estar aquí y por darnos estos tips. Soy Claudia Mejía. Bye.

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2: Bueno, buenos días, racita. ¿Cómo andamos y cómo estamos? Sean bienvenidos a su programa de Puro Corazón Ranchero, donde la música late con fuerza. Yo soy tu amigo y servidor, Elvis Abel, Elvis Cocho, y estaré acompañándote durante este momento de las 5 de la mañana hasta las 6:30 de la mañana, llena de sones, corridos y muchas canciones. Y claro, ya te puedes comunicar conmigo directamente a cabina al 966-663-0210, directo aquí con tu servidor, o si no, mándame ese mensaje de texto, esa notita de audio, que aquí se va a leer y aquí se va a escuchar. ¿Cómo que no? Y síguenos también en redes sociales, nos encuentras como en Facebook, como Extremo FM, Tonalá. Ahí dedito arriba, un like y comparte el contenido, porque de norte a sur y de este a oeste, por todos lados aquí en Tonalá, la gente solo escucha una frecuencia, Extremo 101.5, ¿a poco no?
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2: Y hoy, lunesito, inicio de semana, 13 de julio. Ay, qué fresca estaba la mañana, en serio. La cama no me quería soltar, pero ni modo, o sea, aquí tenemos que andar. Y bueno, en algunos lugares la lluvia sí provocó algunos incidentes, pero aquí en la cabecera casi no. Pero bueno, vámonos a iniciar la mañanita con la siguiente melodía, porque recuerda, son un remedio para el alma. Viene para cantarnos en este momento El Hijo Desobediente con el señor Antonio Aguilar, aquí en la DB de Tonalá.
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0: Las 5 de la mañana con 12 minutitos, 5 con 12, y continuamos acá en la buena sintonía de Extremo 101.5. ¿A poco no?
1: Uno hay para perder.
0: Y ya sabes, puedes comunicarte conmigo al 966-663-0210, directo aquí a cabina. O si no, mándame ese mensaje de texto, esa notita de audio. Porque estás en Puro Corazón Ranchero, de lunes a viernes a partir de las 5 de la mañana hasta las 6:30 de la mañana. Pura música ranchera. ¡Ay, ay, ay! Así que, ¿qué estás esperando? Marca ya o manda tu mensaje y pide la tuya. O manda tu saludito. Y ahorita vámonos. ¡Ay, mira nada más quién viene a cantarnos! El potrillo Alejandro Fernández con el tema Como quien pierde una estrella. Aquí. En la DB de Tonalá.
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0: Ya en este momento, las 5 de la mañana con 21 minutitos, 5:21. Ya vamos a mandarle un saludito ya a la terminación 5125 que nos dice: hola, buenos días, aquí ya amaneciendo. Si podrías ponérmela de Un Puño de Tierra, gracias. Feliz, bendecido lunes. ¡Vámonos, pues! Claro que sí, ahorita la vamos a poner así como la terminación 5125. Usted también puede reportarse al 966-66-30210 directo aquí a cabina. O si no, mande ese mensaje de texto o esa notita de audio. Ahorita la vamos a poner nada más y nada menos la canción que nos está pidiendo, Un Puño de Tierra, a cargo nada más del gran Federico Villa. Y recuerda, estás en la mejor sintonía, en la DB de Tonalá.
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0: A la mañana con 29 minutitos, 5:29. Y por ahí vamos a mandarle un saludito ya a la comunidad del Terrero, Otatal, Elocotal, Ignacio Ramírez, Guanacastal, Los Limones, Benito Juárez, Buenavista, Durango y Jardines del Valle. A todos ellos, feliz lunes y bendecido inicio de semana.
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0: Y ya sabes, comunícate conmigo 966-66-30210 directo aquí a cabina. O si no, mándame ese mensaje de texto, esa notita de audio. Que aquí se va a leer y aquí se va a escuchar. ¿Cómo que no, papá?
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0: Y hablando de escuchar, vámonos a escuchar con la siguiente melodía, porque viene para cantarnos La Chancla a cargo del señor Antonio Aguilar. Pero antes de escuchar esta melodía, vámonos a escuchar nuestra identificación oficial y ahorita regresamos, porque estás en Extremo 101.5. ¿A poco no?
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2: La liberación de 5 monos arañas al interior de la Reserva de la Biosfera La Encrucijada representa un antecedente importante para la biodiversidad de Chiapas, en especial porque estos ejemplares son resultado de operativos contra el tráfico de fauna silvestre. Estos animales estuvieron en proceso de recuperación y después de seguir los protocolos normativos y de sanidad correspondientes, fueron reintroducidos en un sitio clave para que puedan vivir en su hábitat natural y realizar sus funciones ecológicas. Esta acción es crucial, ya que esta población ha sido considerada drásticamente disminuida y resulta clave para la salud y la supervivencia del ecosistema. De acuerdo con la Secretaría de Medio Ambiente y Recursos Naturales, se trata de una especie bajo la categoría de en peligro de extinción, por lo que cuenta con el máximo nivel de protección legal, lo que significa que su captura, comercio, posesión o daño están estrictamente prohibidos y son sancionados como delito federal. De ahí la relevancia de esta liberación en uno de los pulmones naturales de nuestra entidad. Hasta el siguiente comentario.
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0: Colombiana con 42 minutitos, 5:42, y continuamos acá en la buena sintonía de la DB de Tonalá. ¿A poco no?
1: Para perder.
0: Y bueno, vámonos con más melodías. 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
1: Luego me voy.
0: Y así no te vas a poder perder ninguna de nuestras frecuencias de Extremo 101.5 y también del Corporativo Radio Núcleo, ¿eh?
1: ¡Aguas!
0: Y ahorita vámonos con la siguiente melodía, porque recuerda, son un remedio para el alma. Viene para cantarnos el Charro Vitia en el último trago, aquí en la DB de Tonalá.
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2: Ya en este momento, las 5 de la mañana con 49 minutos, 5:49, y nuestro astro rey sol ya empieza a salir con sus primeros rayos del sol. Ay, y ahora sí, hay que sacar la ropa porque si ayer no pudo, hoy sí tiene que secarse, ¿cómo que no? Y nosotros vámonos con la melodía, pero tú recuerda, comunícate conmigo al 966-663-0210 directo aquí a cabina, o si no, mándame tu mensaje de texto, tu notita de audio. Aquí se va a leer, aquí se va a escuchar. Y hablando de escuchar, vamos a escuchar la siguiente melodía que viene para cantarnos Beatriz Adriana, La Piedrita, aquí en Extremo 101.5.
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0: Las 5 de la mañana con 57 minutitos, 5:57, y por ahí le vamos a mandar un saludito allá a nuestro buen amigo, licenciado Julio César Díaz Mártir, hasta allá en Arriaga, George, y también a su esposa Chabelita, allá en Arriaga, en los bellos atardeceres y los vientos huracanados.
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0: Y nos mandó nuestra postal matutina y esta dice así: cada día trae consigo un nuevo comienzo. Hoy suelta lo que pesa, abraza lo que te inspira y abraza con confianza en que lo mejor aún está por venir. Buenos días. ¡Vámonos, pues! Buenos días también para ustedes.
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0: Y vámonos con más melodías, porque viene para cantarnos la mariposa del barrio, Jenny Rivera. No llega el olvido, aquí en Extremo 101.5.
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0: Las 6 de la mañana con 2 minutitos, 6:02. Y vámonos a mandarle saludo a la terminación 9940, que también nos mandó una postal matutina y dice esta así:
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0: Abrir los ojos ya es una bendición. Respirar es un regalo. Tener salud y poder caminar es gracia de Dios. Cada segundo de vida está lleno de milagros que a veces no notamos. Agradece, alaba y sonríe. Abraza este nuevo día que Dios te regala. Fue Dios, es Dios y siempre será Dios en todo. Amén. Buenos días. ¡Vámonos pues!
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0: Ahí está, bonito deseo también para usted y para su familia. Ya la terminación 9940. Y ya sabes, comunícate conmigo al 966-663-0210, directo a cabina. O si no, mándame ese mensaje de texto, esa notita de audio, que aquí se va a leer y aquí se va a escuchar. Y hablando de escuchar, vamos a escuchar la siguiente melodía, porque viene para cantarnos el gran Vicente Fernández, El Último Beso, aquí en Extremo 101.5.
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0: Las 6 de la mañana con 11 minutitos, 6 con 11. 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
0: Y le mandamos un saludo a la terminación 3380, que como todas las mañanas nos manda nuestra oración matutina y ahorita la vamos a escuchar. ¿Cómo que no,
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0: Y vámonos con más melodías en esta mañanita, en este lunes 13 de julio, porque estás en Puro Corazón Ranchero, nada más. Y viene para cantarnos en este preciso momento el gran Pedro Fernández, Solo Tú, aquí en la DB de Tonalá.
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0: Ya en este momento, las 6 de la mañana con 21 minutitos, 6:21. Y bueno, señoras y señores, hemos llegado a la recta final de este programa de Puro Corazón Ranchero. Recuerda, de lunes a viernes, a partir de las 5 de la mañana hasta las 6:30 de la mañana, es pura música ranchera. Y no te despegue la buena frecuencia, continúa conmigo hasta las 9 de la mañana. Y para despedir esta programación de música ranchera, vámonos con dos temazos. Triste recuerdo, nos dice don Antonio Aguilar, y después viene el alazán y el rocío a cargo de Vicente Fernández. Y recuerda, estás en la mejor frecuencia, en Extremo 101.5, ¿a poco no?
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2: Las 6 de la mañana con 34 minutitos, es 34. ¿Qué onda, racita? ¿Cómo andamos y cómo estamos? En este inicio de semana, lunes 13 de julio. ¡Ay, papaya de Celaya! Ya casi la mitad del mes, del séptimo mes. Y de ahí viene el octavo y ahí llega Navidad. ¡Ay, popa! Y yo te saludo a la distancia y te mando un fuerte abrazo a tu amigo y servidor, Elvis Ahora, Elvis Coche, diciéndote buenos, pero muy buenos días. Y vámonos con otra frase mañanera. Sal, flujera de este cuerpo chambeador, porque vamos a dar el 100%, no, el 200%, no, el 300% a sacar ese fuego, ese tigre que traemos dentro. Y claro, ya te puedes comunicar conmigo directamente a cabina al 966-663-0210, directo aquí con tu servidor, o si no, manda ese mensaje de texto o esa notita de audio. Y aquí se va a leer y aquí se va a escuchar. ¿Cómo que no? Y hablando de escuchar, vámonos con la primera melodía y ya dejemos tanto bla bla bla. Y viene para cantarnos nada más que Mario Polo con el tema Yolanda, aquí en la DB de toda la.
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7: Estudiar una carrera universitaria debería representar una oportunidad para mejorar la calidad de vida. Sin embargo, para miles de jóvenes, obtener un título profesional no garantiza un empleo, mucho menos uno digno y bien remunerado. Datos de la Asociación Nacional de Universidades e Instituciones de Educación Superiores, ANUIES, revelan que cada año egresan más de 20.000 universitarios y 8 de cada 10 no encuentran un empleo formal relacionado con su profesión. La migración de profesionistas hacia entidades como Querétaro, Nuevo León, Jalisco, Estado de México o la Ciudad de México refleja un fenómeno que debería preocupar más allá de las estadísticas. No solo se trata de jóvenes que dejan su hogar, también representa una constante fuga de talento, de capital humano y de inversión educativa que termina fortaleciendo el desarrollo de otras regiones mientras que nuestra entidad pierde parte de su recurso más valioso. El desafío es construir una estrategia de desarrollo económico capaz de generar empleos de calidad, atraer inversiones, fortalecer sectores productivos e impulsar la innovación para que el conocimiento adquirido en las aulas encuentre un espacio donde traducirse en crecimiento y bienestar. Hasta el siguiente comentario.
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9: Las 6 de la mañana con 45 minutitos, es 45. Y bueno, vamos a complacer ahí a los trabajadores que están ahorita en la construcción de unas oficinas muy conocidas, porque nos pidieron, ahora sí, el tema de Junior Clan. Vamos a ver si es esta la que nos pidió, porque viene para contarnos Junior Clan en este momento. Bueno, mamá, las 6:45 aquí en la DB de Tonalá.
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1: Parece que me están esperando. Es cierto. ¿Ya estamos listos? ¿Eh? ¿Qué cosa? Ya, está corriendo. Súbele, dame más volumen. 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
1: Las 6:52 minutos, el trono de México nos canta Prometiste Volver aquí en la DB de Tonalá.
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1: Las 6:59 minutos. Maluma y Carin León nos canta Según Quién, aquí en la DB de Tonalá.

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12: Las 7 de la mañana con 5 minutotes, 7 con 5, vamos a escuchar a Los Ángeles Azules con su gran temazo, Te Necesito, aquí en Extremo, siendo 1.5.
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1: Las 7:14 minutos, van a escuchar este gran dueto, Leo Dan y Bronco. La radio está tocando tu canción aquí, claro, en la mejor frecuencia, en Extremo 101.5.
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4: 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Las 7:22, Julio Preciado nos canta Qué Manera de Perder, aquí en Extremo 101.5.
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0: buscan visibilizar el TDAH este 13 de julio, un trastorno neurobiológico casi invisible. Suma Chiapas 4 muertes por golpe de calor, colocándose entre las entidades con mayor afectación en el país. Supervisa el gobernador Eduardo Ramírez los avances de libramiento Las Alfareras, que conectará Teopisca y Amatenango del Valle. En asuntos nacionales, reportan 7 muertes y más de 3.000 casos de dengue en el país. La Secretaría de Educación Pública logra récord en emisión de títulos y cédulas profesionales digitales. Vinculan a proceso a Alejandro Mario Álvarez Puga por presunta defraudación fiscal. En temas del mundo, intensifica Ucrania ataques contra estructura energética de Rusia, bombardea 10 buques cisterna. Colapsa el sistema sanitario de Gaza por falta de energía y bloqueos. Y en los deportes, 4 selecciones campeonas del mundo se miden en semifinales de la justa mundialista: Francia, España y Argentina, Inglaterra.
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0: ¿Qué tal? Muy buenos días, me da mucho gusto saludarlos en este arranque de semana. Llegó el lunes 13 de julio de 2026, mañana fresca, agradable en el área metropolitana de Chiapas. En la capital, el termómetro marca los 22 grados a esta hora de la mañana. 194 días transcurridos de este año, 171 por transcurrir. Me da mucho gusto saludar a mis compañeros Domingo de Asís en los controles técnicos, Daniel Torres a cargo de las plataformas digitales, en la dirección de noticias, licenciado José Ovilla. Soy Alexander Pérez y, si me permite, le estaré acompañando en los próximos minutos con lo mejor de la información local, estatal, nacional e internacional. Como saben, estamos transmitiendo para todo el mundo a través de nuestras plataformas digitales. Ahí nos encuentra en vivo en Facebook, X, Instagram y YouTube como Notinúcleo. Nuestras páginas, si así lo prefiere, www.notinucleo.com y a su vez www.radionucleo.com. Vamos de lleno con las noticias. Este 13 de julio se conmemora el Día del TDAH, un trastorno casi invisible que se busca se conozca más. Alejandro Orozco con la información.
2: Cada 13 de julio se conmemora el Día Internacional del TDAH, del que quizás muchos escuchamos sin saber en qué consiste, explicó Elvia Beatriz Sánchez Estrada, maestra en educación especial.
3: El trastorno de déficit de atención e hiperactividad es precisamente una característica que se presenta desde edad pequeñas, pero que a veces confundimos por las actitudes que tienen los niños. Este trastorno se caracteriza por la impulsividad que tienen los niños, por la difícil forma de manejar sus emociones, ¿sí? Y que esto hace que a veces se confunda con los niños que no tienen un control en sus reglas, en las conductas que van presentando.
2: Esto se puede confundir con berrinches y mal comportamiento, que hace que en ocasiones se dé un mal diagnóstico. Este es un trastorno que dificulta el aprendizaje del niño, por lo que se deben identificar algunas conductas sospechosas.
3: Esta forma de empezar a tener una dificultad para poder comprender las cosas, esta dificultad para poderse relacionar, para seguir indicaciones, hace que en ocasiones consideremos que tienen alguna forma de que ellos no quieren, porque están enojados, no quieren interactuar con los demás, porque no quieren seguir indicaciones por berrinchudos, pero no logramos entender que es un trastorno.
2: Finalmente señaló que en la actualidad se manifiesta más por la falta de atención que a veces tienen los padres por trabajar jornadas de 12 a 15 horas, por lo que hay que estar atentos a lo que manifiestan para saber tratarlos a tiempo. Para Notinúcleo, Alejandro Orozco Ardínez.
0: Gracias, Alejandra. Pues sí, tiene esta fecha importante para pues conocer más de este trastorno que se vive en distintas partes de la República Mexicana. Oiga, y también hay un dato interesante: la informalidad en las empresas de Chiapas está en aumento. El incumplimiento fiscal y así como obligaciones y los derechos laborales. Juan Jesús Toledo con los detalles.
4: Chiapas es el tercer estado en mayor tasa de informalidad del país, con un 80% de empresas que no operan de manera formal, números que están por encima del promedio nacional, que ronda entre el 50 y 55%. El problema responde a múltiples factores, como la inseguridad, la falta de infraestructura, el desconocimiento fiscal e incluso el temor de emprendedores a darse de alta del SAT. Jorge Padilla, especialista en contaduría en Chiapas, advirtió que la creciente informalidad no solamente involucra al comercio ambulante, sino también a negocios establecidos que incumplen obligaciones fiscales y laborales. El especialista explicó que muchas empresas no registran a sus trabajadores ante el Seguro Social o no otorgan prestaciones de ley, situación que genera competencia desleal y vulnera los derechos laborales.
5: Es todo un ecosistema, ¿no? Desde la parte, desde la inseguridad, desde la infraestructura que tenemos, desde los escasos recursos que tenemos también a nivel estatal, y evidentemente eso implica tal vez a algunos empresarios a tomar este tipo de decisiones. No hay que tenerle miedo si todos lo tenemos en orden, ¿no? Si todos cumplimos, si todos estamos con base con el marco legal, pues no hay que tenerle miedo. Lo que sí es que sí ser un llamado a hacer un mesas de trabajo para mejorar esas condiciones, ¿no? Para el parte de las micro, pequeñas y medianas empresas, que muchas veces sí es difícil para ellos pues cumplir.
4: Padilla llamó a fortalecer las mesas de trabajo entre autoridades, empresarios y colegios de profesionistas para generar condiciones que permitan a más de micro, pequeñas y medianas empresas incorporarse a la formalidad. Informó para Antinúcleo Juan Jesús Toledo.
0: Gracias, Juan Jesús. 7:38. Vamos a una pausa y regresamos con más información.
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0: 8:42 minutos en esta primera emisión de Notinúcleo en cadena estatal. Y bueno, vamos de lleno con los deportes. Hay mucha información que se generó este fin de semana en todo el ámbito deportivo, la justa mundialista, la Liga MX. Bueno, Gerardo Gómez, te saludo, muy buenos días.
1: ¿Cómo estás, Alexander? Qué gusto saludarte a ti y a todos aquí en cabina. Muy buenos días, Notinúcleo, primera emisión. Mira, hoy no hay fútbol, que es lo que nos tiene así como que medios tristes, también en el final de lo que es ya la justa mundialista. Sin embargo, bueno, es lo mejor del torneo y estas semifinales, mañana y pasado mañana, se van a llevar a cabo en Estados Unidos. Así que las semifinales de esta justa mundialista ya quedaron definidas. Como bien lo dijiste, el fin de semana hubo mucha actividad importante y por primera vez en la historia, esto es importante señalarlo, porque por primera vez en la historia está el ranking 1, el ranking 2, el ranking 3, el ranking 4. ¿Qué significa esto? Que las cuatro mejores selecciones, según la FIFA, que mes por mes da su veredicto, las posiciones, están en esta gran semifinal o estas grandes semifinales de esta justa mundialista. Francia es número 1, España es número 3, Inglaterra 4 y Argentina 2. Es decir, se enfrenta la 1 con la 3 y la 4 con la 2. Como bien lo decías, este martes y miércoles se llevarán a cabo estos partidos de semifinales a la 1 de la tarde, hora centro de México. Es decir, mañana se llevará a cabo Francia-España y el miércoles Inglaterra contra Argentina. Esto es algo que no ocurría en la historia de las justas mundialistas desde que se comenzó a generar lo que es la justa mundialista de la Copa del Mundo desde Uruguay 1930. Es decir, no, nunca había visto este ranking ya de la FIFA, que se empezó a implementar, me parece que desde el 98, en la posición número 1 o 2, dependiendo de los partidos disputados, un porcentaje que saca la FIFA por los puntos obtenidos. Así que bueno, vamos a esperar las semifinales. Hoy no hay partidos, hasta mañana, repito, y pasado mañana. Hay una pausa importante como para respirar,
0: Alexander, y prepararnos, ¿no?, para el resto de la semana, ¿no? Ya el domingo es la clausura, ¿no? De los...
1: Sí, sábado y domingo. Las semifinales es martes, miércoles. De ahí quedan los ganadores y los perdedores. Los perdedores se enfrentan por el tercer lugar el día sábado. Okay. Y la gran final el domingo. Es decir, tendremos esta semana ya para vivirla con todo, ¿no? Bueno, el tema de César Arturo Ramos es un tema que causó muchas preguntas este fin de semana y la semana pasada. ¿Por qué no salía? ¿Por qué no salía ya designado después de dirigir a Brasil-Escocia? Y bueno, hoy se da a conocer, se especulaba que podría estar en partidos importantes como las semifinales, los cuartos de final y nada. Y hoy se da a conocer que el mexicano, el árbitro mexicano, pues simple y sencillamente ya está tomando de regreso su vuelo hacia México. Ramos Palazuelo se despide tras haber pitado el Irán contra Nueva Zelanda y el Brasil contra Escocia. Y estos fueron sus terceros juegos de la justa mundialista, es decir, su tercera copa. Con eso ya se despide de lo que es arbitrar en el mejor evento deportivo futbolístico de todo. Pitó en Rusia 2018, en Qatar 2022 y ahora este 2026. De la árbitra Katia Itzel no se ha mencionado nada, pero se especula que podría estar en alguno de estos partidos ya de semifinales o incluso en la gran final o el tercer lugar. Y el mundial ha sido fantástico, chicos. Este evento para mí vino de menos a más y bueno, ya está por culminar, lo decíamos, y arranca nuestra poderosa Liga MX. Así que a partir del jueves estará con el verdadero clásico del fútbol mexicano. Hay que recordar que Necaxa y Atlante eran de estos equipos de mayor convocatoria en el principio del fútbol mexicano. Así que arranca con este partido el jueves a las 7 de la noche. Después ese mismo día, pero a las 9, el Xolos contra Tigres. Desde el jueves y hasta el sábado va a haber partido. Se adelanta porque hay un ajuste en el calendario del fútbol mexicano. El domingo la Liga MX no tendrá partidos. ¿Por qué? Por obvias razones, por la gran final del fútbol mexicano. Así que cierra prácticamente el Querétaro contra el América el sábado a las 9 de la noche en el Corregidora. Por cierto, América está estrenando técnico, la salida de Andrés Jardine, y bueno, Querétaro que está de festejos por sus 76 aniversarios. Y finalmente, 16 nadadores chiapanecos del Delfín van a estar presentes en la delegación del Campeonato Nacional de Curso Largo 2026, que se va a llevar a cabo en el Complejo Deportivo Cuculcán, en Mérida, Yucatán. Así que estarán buscando marcas dentro de los 13, 14, 15, 16, 17, 18 y 19 años y mayores. Así que muy pendientes de los nadadores chiapanecos que van a estar pues dirigidos por la profesora Amanda Moguel Rodríguez y de Lili Anzueto Moguel, quienes estarán dándole seguimiento a estos talentos chiapanecos, mi querido Alexander.
0: Pues sin duda van a haber varios ya, dijéramos, culmina uno, empieza otro, y para que siga la emoción de del fútbol, ¿no?
1: Sí, el ajuste del fútbol mexicano, del calendario, es precisamente eso, ¿no? Porque hay muchas competencias ya internacionales. Se habla de un regreso en la Copa América para las selecciones, el posible regreso de los clubes a Copa Libertadores, el Mundial de Clubes que podría ser en México. Es decir, la federación se está preparando y por eso no ha terminado uno cuando ya empezó la Liga MX.
0: Pues ahí está la invitación. Recuerde, esta semana todavía siguen las semifinales de la justa mundialista y ya el jueves 16,
1: ¿sí?,
0: empieza lo que es la Liga MX con este clásico Necaxa contra el Atlante,
1: ¿no? Así es, descansamos nada más hoy, retomamos mañana, martes, miércoles, jueves, viernes con la Liga MX, sábado tercer lugar, domingo la gran final y ya nos seguimos con nuestro torneo casero.
0: Perfecto, Gerardo, pues te agradezco el reporte, estamos atentos.
1: Muchas gracias, Alexander, muy buenos días.
0: Las 7:48, vamos a recorrer nuestra entidad y nos movemos a la Frailesca. Personas lesionadas en distintos accidentes vehiculares este fin de semana en Villaflores y allá en Villacorzo. Una persona intenta quitarse la vida en su domicilio. Miguel Ángel Castro con la información.
2: Una persona que conducía su motocicleta fue arrollado por un vehículo que se dio la fuga, resultó lesionado. Este percance suscitó en el tramo carretero de Villaflores a la colonia Doctor Domingo Chanona, a la altura del desvío Zaragoza. José Juan Vicente Gutiérrez, de 38 años de edad, con domicilio en la colonia Benito Juárez, conducía su motocicleta cuando fue arrollado por un vehículo que se dio a la fuga. Socorristas del grupo EREIS le brindaron los primeros auxilios y después fue trasladado al hospital regional de Villaflores con posible traumatismo cuando se fálico. Se suscita otro accidente. Socorristas voluntarios del grupo EREIS y Cruz Verde auxiliaron al motociclista Javier Hernández Macal, de 45 años de edad, quien fue arrollado por un vehículo que se dio a la fuga en la avenida central entre Cuarta y Quinta Oriente de Villaflores. Javier iba ebrio, sufrió heridas en la cabeza, siendo internado en el hospital regional por parte de la ambulancia de bomberos. También ahí en el fraccionamiento del Mirador, un carro que se dio a la fuga golpeó a una motocicleta que iban conduciendo Luis Ángel Gómez Núñez, 18 años de edad, con domicilio en el fraccionamiento de La Embajada, y Kevin Alfonso Pola, 19 años, con domicilio en el fraccionamiento del Mirador. Ahí socorristas de Cruz Verde auxiliaron a los dos personas que fueron canalizadas al hospital regional por la ambulancia de bomberos. Y allá en el municipio de Villacorzo, una persona intentó quitarse la vida dándose un balazo. Según los datos que pudimos obtener, esto sucedió en un domicilio de la colonia Primero de Mayo. Fue como eso de las 2:50 de la mañana que trascendió que José Antonio Ruiz Mendoza, de 24 años de edad, tomó un rifle calibre 22 y se disparó en el hombro del lado derecho, quedando tirado ahí en su habitación con fractura. Los familiares lo internaron en el hospital comunitario de la colonia Revolución Mexicana, donde fue reportado fuera de peligro. Al parecer, esta persona estaba en estado de ebriedad cuando se dio este balazo. Desde la Frailesca para Notinúcleo, Miguel Ángel Castro Martínez.
0: Gracias, Miguel Ángel. Vamos a nuestra segunda pausa. Al regresar nos movemos de la Frailesca a la región de los Valles. Ahí está Carlos Salazar, también con distintas noticias que se han suscitado en esa zona del estado de Chiapas. 7:52 en la capital.
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1: Siete con 55 minutos en esta primera emisión de Notinúcleo. Les recuerdo que estamos en vivo en redes sociales. Ahí nos encuentran en Facebook y YouTube como Notinúcleo y también a través de cada una de las emisoras de la Corporación Radio Núcleo. Seguimos recorriendo nuestra entidad y nos movemos a la región de Los Valles con Carlos Salazar. Hay información que se ha generado en las últimas horas en aquella región de Chiapas. Carlos, muy buenos días.
2: ¿Qué tal, Alex? Muy buenos días. La información que tenemos el día de hoy es que daños materiales dejó como resultado un accidente automovilístico registrado la tarde del pasado sábado sobre el tramo carretero Cintalapa hacia los ejidos de este municipio, exactamente pasando el puente Sayula. En el lugar, una camioneta Picot Toyota tipo Hilux volcó. Afortunadamente solo fueron daños materiales. Las personas que viajaban en ella resultaron con crisis nerviosa, por lo que elementos de protección civil le brindaron la atención sin que hubiera necesidad de trasladarlos a algún nosocomio. En otra información, del día de ayer en Jiquipilas, una persona de la tercera edad murió cuando esto como resultado de un accidente automovilístico la tarde de este domingo en el barrio Ejidal. Los hechos se registraron alrededor de las 16:30 horas, cuando aparentemente dos motocicletas impactaron entre sí, resultando un hombre de 65 años sin vida. También un joven de 20 años de edad resultó con diferentes golpes en su anatomía, por lo que hubo necesidad de trasladarlo al nosocomio para que recibiera atención médica, mientras que aparentemente el responsable se dio a la fuga, quedando únicamente en el lugar las dos motocicletas. Luego de algunos minutos arribaron servicios periciales de la Fiscalía General del Estado para poder dar fe y levantar el cuerpo sin vida de esta persona y trasladarlo al servicio médico forense para la necropsia de ley correspondiente. Esta sería mi información, mi estimado Alex, estaremos al pendiente para la segunda emisión.
1: Perfecto, Carlos, te agradezco el reporte, muy buenos días.
2: Buenos días.
1: Ahí está Carlos Salazar desde la región de Los Valles con pues lamentables noticias que se han generado en las últimas horas en aquella región. En unos minutos también haremos contacto con Juan Méndez en la región Meseta Comiteca Tojolabal. También hay información importante que se ha generado en aquella parte del estado. Sin embargo, regresamos a temas del área metropolitana en la capital específicamente, y es que ni la ley ni las multas frenan a quienes invaden cajones para personas con discapacidad aquí en Tuxtla Gutiérrez y Isa Maldonado.
3: Los años pasan y el problema continúa. La falta de respeto hacia las personas con discapacidad sigue siendo una constante en Tuxtla Gutiérrez, donde automovilistas continúan ocupando cajones exclusivos, pese a que hacerlo puede costarles miles de pesos en multas. El problema persiste en plazas comerciales, hospitales, oficinas públicas y establecimientos privados, donde personas con discapacidad denuncian que con frecuencia los lugares preferenciales son utilizados por conductores que ni lo necesitan. Un usuario de silla de ruedas explicó que cuando estos cajones están ocupados, debe recorrer mayores distancias para ingresar a edificios o realizar trámites, lo que complica su movilidad y aumenta los riesgos durante sus traslados.
4: Una rampa, todo lo que nos ocasiona para poder bajar, para tener el acceso, nada más por una rampa que nos obstruyen. Es muy complicado para nosotros, las personas con discapacidad, por eso las rampas, los cajones azules son especiales, exclusivos para nosotros, porque no son un lujo, son porque los necesitamos, por eso están ahí. Vamos a llamar a la sociedad que nos respeten los espacios, es lo único que pedimos.
3: A esta problemática se suman banquetas en mal estado, rampas bloqueadas o insuficientes, además de cruces que aún no cuentan con condiciones adecuadas de accesibilidad, obstáculos que enfrentan todos los días quienes viven con alguna discapacidad. En tanto, autoridades de tránsito municipal señalan que ocupar un cajón exclusivo sin la acreditación correspondiente constituye una infracción. En el caso de Tuxtla Gutiérrez, la sanción va de 20 a 30 unidades de medida y actualización UMA, es decir, entre 2.370 y 3.560 pesos, además de que el vehículo puede ser retirado con grúa. Aunque las multas existen, personas con discapacidad consideran que el verdadero cambio llegará cuando el respeto a estos espacios deje de ser una obligación y se convierta en un acto de conciencia. Para Notinúcleo, Isa Maldonado.
1: Gracias, Isa. Con esta información vamos a la identificación oficial ya a las 8 de la mañana en punto.
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1: Ya estamos de regreso a las 8 de la mañana con un minuto. Después seguimos recorriendo nuestra entidad y nos movemos a la meseta comiteca. Hay información pues lamentable que se ha generado en aquella zona del estado. Juan Méndez, te saludo en la línea. Muy buenos días.
5: Alexander, un gusto saludarte a ti y a toda la audiencia en este inicio de semana. Y bueno, como bien dabas cuenta de este fin de semana trágico en esta ciudad de Comitán, en municipios aledaños, y es que hubo accidentes que cobraron la vida de unas personas, tal es el caso allá en el tramo carretero frontera Comalapa Paso Hondo, para ser precisos, a la altura del desvío Nuevo México, donde las causas, presuntamente, de acuerdo a la información que trasciende, una motocicleta fue impactada por un vehículo, provocando que los ocupantes salieran proyectados. Paramédicos llegaron al lugar donde confirmaron el fallecimiento de una mujer identificada como Carla N., de 35 años, quien era de profesión médico, y su acompañante, que era Osmar N., bueno, él iba conduciendo la motocicleta, él está delicado de salud en el hospital de Frontera Comalapa. Lamentablemente la doctora perdió la vida en este accidente que fue la noche del pasado sábado en el tramo carretero antes mencionado. Se sabe que el conductor del vehículo responsable se dio a la fuga. Así también, en otra información, este fin de semana, un accidente en el tramo carretero Comitán-La Independencia, en el cual un motociclista fue embestido por el conductor de un coche color rojo, el cual también, al ver lo que había provocado, se dio a la fuga, dejando el vehículo volcado y el motociclista tirado a su suerte. Llegaron los servicios de emergencia, quienes nada pudieron hacer, ya que el joven motociclista había perdido la vida. Ya en las últimas horas se ha identificado el cuerpo, es de Abner Alfaro, originario de La Independencia, que de acuerdo a conocidos y familiares era un joven muy trabajador y deportista. Algunos clubes de runners también se han unido a los pésames por esta pérdida tan lamentable. También otro accidente el día de ayer domingo por la tarde noche, en el cual también cobró la vida de otro motociclista, y es que de acuerdo a la información que se da a conocer, este accidente fue en el tramo carretero Pujiltic, Venustiano Carranza, en el cual este accidente pues dejó sin vida a una persona que ya fue identificado como Mauricio Aguilar de la Cruz, que fue también víctima de un accidente en la carretera. Finalmente, también te doy a conocer, Alexander, y a toda la audiencia, de un accidente ocurrido este fin de semana en la entrada de Comitán, a la altura de la ranchería Quijá, en el cual pues más de 5 lesionados, algunos de ellos de gravedad, y es que de acuerdo a la información que se da a conocer, el conductor de una camioneta Tacoma circulaba sobre esta vía federal, cuando de repente salió a su paso sin precaución alguna el conductor de una unidad de Chevrolet, que se impactó de frente con esta unidad, dejando 3 mujeres y 2 hombres lesionados, mismos que fueron llevados al hospital donde convalecen. Uno de ellos está muy delicado. Es el reporte en esta mañana de pues un fin de semana trágico en Comalapa, en la Independencia, allá en Pujiltic, y este accidente aquí en Comitán que dejó personas lesionadas.
1: Perfecto, Juan, pues lamentable la información, y pues estamos atentos de cómo se comporta el panorama en aquella región del estado. Muy buenos días.
5: Muy buenos días, Alexander, excelente inicio de semana para ti y a todos los radioescuchos.
1: Con esta información vamos a una pausa a las 8:05 en la capital.
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1: Estamos de regreso a las 8:08 en esta primera emisión de Notinúcleo en cadena estatal. Como cada lunes, me da mucho gusto saludar al abogado Jesús Ruiz Gómez de la firma Abogarred a esta hora de la mañana aquí en el estudio. Abogado, muy buenos días.
16: Muy buenos días a nuestra audiencia, y aprovecho la ocasión para saludar a todos los compañeros abogados que el día de ayer pues festejamos el Día del Abogado, 12 de julio. Y abrazos y afecto para todos mis compañeros abogados.
1: Pues ahí está la felicitación por parte del abogado. Hoy vamos a tratar un tema sin duda que pues no ha sido como que muy popular entre los ciudadanos: el derecho del tanto. Usted se preguntará, ¿qué es el derecho del tanto? Abogado, ¿nos podría responder la pregunta?
16: Así es, el derecho del tanto o el derecho de preferencia se aplica preponderantemente en las propiedades y en los arrendamientos. Es decir, que cuando una persona es dueña de un tanto de una propiedad,
1: okay,
16: es decir, cuando por lo regular esto se ve en las herencias, quedan cinco herederos de una misma propiedad, al mismo tiempo son dueños todos, pero a la vez nadie tiene la disponibilidad absoluta para poder determinar que va a vender la totalidad, porque habemos 5 dueños. Entonces, en el momento, ¿dónde opera el derecho del tanto? En el momento que uno de ellos desea vender, en ese momento tiene que notificarle a los demás copropietarios, a sus hermanos. Les tiene que informar para darles el derecho de preferencia a ellos. ¿Saben qué? Quiero vender mi parte que me corresponde, y como primer orden y como lo establece la ley, se lo quiero vender a uno de ustedes. O sea, tiene que avisar que quiere vender. Si ellos no se interesan, entonces vendrá una persona ajena a esos propietarios, que va a formar parte también de esa propiedad cuando este se desprenda y el otro compre. También opera el derecho del tanto o el derecho de preferencia en los casos de arrendamiento entre el arrendador y el arrendatario. Cuando el arrendador desea vender o pone en venta su propiedad, le tiene que dar el derecho de preferencia al inquilino, porque de lo contrario, si le notifica al inquilino y le dice: ¿sabe qué, señor? Ya vendí la propiedad y le doy 3 meses para que se salga, entonces violentó este derecho. Y esta persona pues puede argumentar, y en el caso de que ya esté escriturada la propiedad a nombre del nuevo comprador, entonces hubo una violación ahí a la legalidad, y esta persona puede impugnar y pedir la nulidad de esa escritura, porque a él no le avisaron que el dueño quería vender esa propiedad. Por eso es muy importante agotar este procedimiento, y es recomendable hacerlo por escrito, porque hacerlo verbal también se puede, pero no queda ningún testimonio de que se realizó este acto. Entonces hay que hacerlo por escrito, y de preferencia ante una autoridad, para no correr el riesgo que más adelante vaya a haber una nulidad de una escritura.
1: ¿Cómo se puede separar el derecho del tanto, abogado?
16: Bueno, el derecho del tanto se puede separar de, vamos a suponer, 4 o 3 dueños. En ese momento pueden vender todos y que lo compre uno de ellos. Ahora bien, si la propiedad permite cómoda división, entonces de una propiedad de 20 por 50, si son 4 dueños, pues le puede quedar 5 por 50 a cada uno. Y si está en esquina, se puede partir a la mitad, y cada quien puede hacer su escritura. Pero si en un momento dado la propiedad no admite división, entonces no se pueden separar. Tendrán que vender todos, o tendrá que ir comprando uno de ellos la totalidad para que quede un único dueño.
1: Abogado, ¿se ha dado casos de cuando el copropietario se niega a vender? ¿Qué se hace en estos casos?
16: Bueno, cuando el copropietario dice, bueno, pues, porque ahí tienen que firmar todos, ¿eh?
1: Ok.
16: Entonces, cuando el copropietario dice, no, aquí no se vende nada, entonces hay que hacerle una notificación a efecto de informarle el derecho de preferencia. Y aunado de que hay oposición, ¿sabes qué? Lo voy a sacar a una venta, y puede realizarse una venta judicial. Entonces, si los copropietarios se niegan a firmar, el juez está facultado para firmar en autorización o en ausencia de ellos, para efectos de que se pueda vender esa propiedad, pero se tienen que agotar todos los trámites. Así nada más no se puede. Entonces, lo más correcto es pues que se pongan de acuerdo, porque entrar en un litigio de esa magnitud, mucho tiempo y la verdad cuesta dinero.
1: ¿A quién le queda el derecho, abogado, de cuando muere uno de los dueños?
16: Cuando muere uno de los dueños de una copropiedad, en el caso de que no tenga familia, okay, ni tenga ascendientes o descendientes, pues el derecho es para los mismos hermanos. Entre ellos tendrán que repartirse el derecho de la persona que falleció. Pero en el caso de que tenga descendientes o ascendientes, entonces aquí se ocupa la regla de un juicio sucesorio, ya bien sea testamentario o intestamentario. Entonces había que ver quiénes son sus herederos, para efectos de que pueda adjudicarse esa parte alícuota que le correspondía a la persona extinta, para que pueda pasar a formar parte de esa copropiedad donde estaba anteriormente el extinto.
1: En los casos de arrendamiento, abogado, si llegaron a fallecer el copropietario o ambos, ¿a quién se le paga la renta?
16: Esto fíjate que es bastante frecuente en la vida jurídica. Entonces, a veces hay una propiedad que está siendo arrendada, hay uno o dos o más propietarios y muere uno de ellos. Pero en el contrato resulta que había un representante, ¿no?, de esa copropiedad a quien le iban a pagar. Pero resulta que falleció el representante de esa copropiedad. Entonces vienen y los otros dos copropietarios quieren cobrar la renta. Aunado a eso, también vienen los hijos de la persona que falleció o viene la esposa. Entonces ahí lo más correcto es, bueno, pues no le pago a nadie y me voy a depositar ante un juzgado para efectos que ante el juzgado acrediten quién tiene el derecho para cobrar esa renta. Y de esa forma se va a evitar de muchos problemas. Porque si le paga uno, al rato llega y le cobra el otro, al rato llega la esposa del finado y al rato pues se va a ver en un problema y se va a tomar como falta de pago. Mejor que acuda ante una autoridad y la autoridad se va a encargar de pagarle a quien acredite realmente el legítimo derecho.
1: Por último, abogado, ¿recomendaciones en este tipo de casos?
16: ¿Recomendaciones? Bueno, que si están en copropiedad y no acepta como la división la propiedad, pues lo más correcto es que compre uno de ellos para que se quede la totalidad. Okay. Porque regularmente, fíjate que en muchos casos, cuando hay familias y heredan y dicen, bueno, voy a dejarle a mis 8 hijos una casa de 5x20, entonces les está dejando un gran problema, porque si con 2 es difícil, te imaginas 5 o 8 gentes que sean propietarios de una misma casa, va a ser un gran problema. Lo correcto mejor es vender la propiedad y si le quiere dar, que les dé dinero a sus hijos, y de esa forma se van a evitar muchos problemas, ¿verdad? Y cuando pase algo así como platicamos de que llegara a fallecer el copropietario, bueno, que lo hagan legalmente, que acudan ante los juzgados para que también se eviten este tipo de problemas.
1: Pues ahí tienen las recomendaciones por parte del abogado Jesús Ruiz Gómez, el tema, el derecho del tanto. ¿Dónde podemos encontrar a Abogarreto?
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1: Abogado, le agradezco pues el tema a tratar este lunes y pues estamos atentos la próxima semana.
16: Al contrario, a la orden.
1: Con esta información vamos a una pausa a las 8:17 en la capital.
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17: Estudiar una carrera universitaria debería representar una oportunidad para mejorar la calidad de vida. Sin embargo, para miles de jóvenes, obtener un título profesional no garantiza un empleo, mucho menos uno digno y bien remunerado. Datos de la Asociación Nacional de Universidades e Instituciones de Educación Superiores, ANUIES, revelan que cada año egresan más de 20.000 universitarios y 8 de cada 10 no encuentran un empleo formal relacionado con su profesión. La migración de profesionistas hacia entidades como Querétaro, Nuevo León, Jalisco, Estado de México o la Ciudad de México refleja un fenómeno que debería preocupar más allá de las estadísticas. No solo se trata de jóvenes que dejan su hogar, también representa una constante fuga de talento, de capital humano y de inversión educativa que termina fortaleciendo el desarrollo de otras regiones, mientras que nuestra entidad pierde parte de su recurso más valioso. El desafío es construir una estrategia de desarrollo económico capaz de generar empleos de calidad, atraer inversiones, fortalecer sectores productivos e impulsar la innovación para que el conocimiento adquirido en las aulas encuentre un espacio donde traducirse en crecimiento y bienestar. Hasta el siguiente comentario.
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0: Las 8:21 en esta primera emisión de Notinúcleo en cadena estatal. Vamos a los mercados de la capital. Ahí está Juan Jesús Toledo para que nos dé a detalle el precio de los productos de la canasta básica. Juan Jesús Toledo, muy buenos días.
1: ¿Qué tal? Muy buenos días. Así bien, como bien lo dices, el precio de la canasta básica ha aumentado en 5 productos principales, como es el cono de huevo, el azúcar, la carne de puerco, el pollo y el tomate rojo. Esta es la información que nos comentan acerca de los comerciantes, que bueno, estos 5 productos han aumentado. Déjame te comento que el cono de huevo ha pasado de 70 a 76 pesos, el kilo de azúcar de 19 a 23 pesos, la carne de puerco de 85 a 100 pesos y el pollo también de 76 a 80 pesos y el tomate roja de 40 a 45 pesos el kilogramo. Así que bueno, la situación de estos 5 productos de la canasta básica ha subido ya a mediados de julio y que bueno, esperan que este precio se mantenga y ya no suba más. La situación de los comerciantes, así como esto del asunto de la logística, de bueno, cómo se traslada estos productos a los diferentes mercados de Tuxtla Gutiérrez, y que bueno, esto equivale a que el precio se suba y bueno, el asunto del aumento de la canasta básica siga teniendo un pequeño alce en el precio de estos productos de la canasta y bueno, prácticamente también un golpe al bolsillo de los tuxtlecos, ya que bueno, son 5 los productos más importantes que hay en la cocina de los chiapanecos y que prácticamente está la alza. Es una variación entre los 5 y 15 pesos de diferencia en el precio original y que bueno, hasta el momento ha tenido este aumento en estos 5 productos, que es el huevo, el azúcar, la carne de puerco, el pollo y el tomate rojo, Alex.
0: Perfecto, Juan, pues están a la alza entonces esta semana, así arranca el precio de los productos. Te agradezco el reporte, estamos atentos, muy buenos días.
1: Gracias, buenos días.
0: Pues ahí tiene, recapitulando, el cono de huevo pasó de 70 a 76 pesos, lo que es el azúcar de 19 a 23 pesos el kilo, la carne de puerco de 85 a 100 pesos ya se encuentra el producto y el tomate de 40 a 45 pesos, eso es una alza en promedio de entre 10 y 15 pesos, así amanece el precio de estos productos en la capital chiapaneca. Vamos a más información. Supervisa el gobernador Eduardo Ramírez los avances del libramiento Las Alfareras, que conectará Teopisca y Amatenango del Valle. Carla Trujillo.
2: El gobernador Eduardo Ramírez Aguilar supervisó los avances de la construcción del libramiento Las Alfareras, una obra de infraestructura de más de 6 kilómetros de longitud que fortalecerá la conectividad entre los municipios de Teopisca y Amatenango del Valle. Tras realizar un recorrido, el mandatario destacó que este proyecto contribuirá a la seguridad vial, permitiendo ahorrar tiempo de viaje y combustible. Asimismo, resaltó que las obras que se desarrollan en las distintas regiones del estado se ejecutan con la participación de empresas chiapanecas y mano de obra local, cuya experiencia y capacidad permiten construir infraestructura de calidad. Por su parte, la secretaria de Infraestructura, Ana Karen Gómez Suart, informó que el libramiento Las Alfareras permitirá reducir el tiempo de traslado a aproximadamente 5 minutos. Detalló que la obra contempla trabajos de terracería y la construcción de 4 puentes con el propósito de ofrecer una vía más segura y mejorar la movilidad en la zona. Para Notinúcleo, Carla Trujillo.
0: Gracias, Carla. 8:24 y bueno, ya estamos en plena temporada de lluvias. Sin embargo, Chiapas suma 4 muertes por golpe de calor, sí, otra muerte más por este fenómeno y se ubica entre los estados más afectados del país. Isa Maldonado con este reporte especial.
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4: Las altas temperaturas ya han cobrado 4 vidas en Chiapas durante la temporada de calor 2026, colocando a la entidad entre las que registran más defunciones por golpes de calor.

0: pueda causar la muerte, el doctor Javier Arturo Sánchez lo explica.
1: Algo principal es la cefalea, el dolor de cabeza. Puede llegar a tener incluso una sensación de somnolencia, alteraciones neurológicas muy importantes, hasta llegar a experimentar una hipertermia, esa elevación importante de los 40 grados de temperatura y sobre todo esa sensación de ingesta de líquidos.
0: Además indica que para prevenir un golpe de calor es importante mantenerse hidratado con agua natural, usar ropa holgada y de colores claros, además de evitar la exposición prolongada al sol o realizar actividad física intensa entre las 11 y las 16 horas. A nivel nacional se han notificado 1.105 casos de daños a la salud asociados a las altas temperaturas y 36 defunciones. Del total de fallecimientos, 34 fueron por golpe de calor y 2 por deshidratación, lo que refleja que esta condición continúa siendo la principal causa de muerte relacionado con el calor extremo. En Chiapas, las defunciones registradas fueron consecuencia del golpe de calor, por lo que el estado concentra el 11.1% de las muertes reportadas en el país durante la presente temporada.
1: Tomando en cuenta que dentro del cuerpo va a haber un fenómeno desencadenante, un desequilibrio hidroelectrolítico, y eso puede llegar incluso a causarle hasta un síncope a la paciente, o en este caso al paciente, incluso estando en el peatón, en la vía pública, y eso puede ser un motivo de alarma derivado de esta exposición importante.
0: La entidad también figura entre las más afectadas por las altas temperaturas. Hasta el último reporte, Chiapas acumulaba 56 casos, de los cuales 52 correspondieron a golpe de calor, 3 a deshidratación y 1 a quemaduras, ubicándose entre los 6 estados con mayor número de personas afectadas a nivel nacional. Las temperaturas extremas continuarán afectando a Chiapas. Aunque se prevén máximas de entre 35 y 40 grados centígrados, en algunos municipios los registros han sido aún mayores. Municipios como Chiapa de Corzo, Chicoacén y La Concordia también han reportado temperaturas de entre 41 y 42 grados, en tanto que Tuxtla Gutiérrez ha oscilado frecuentemente entre 39 y 41 grados centígrados durante los periodos de mayor calor. Sin embargo, en Usumacinta ha alcanzado temperaturas hasta 43 grados centígrados, convirtiéndose en uno de los puntos más calurosos del estado. Con 4 muertes registradas en Chiapas a causa del calor extremo, las autoridades insisten en no subestimar las altas temperaturas, ya que un golpe de calor puede poner en riesgo la vida si no se atiende de manera oportuna. Para Notinúcleo, Isa Maldonado.
2: Gracias, Isa. 8:28, casi al cierre le doy a conocer. En Tapachula, el presidente municipal, Yamil Melgar, destacó que para fortalecer la confianza de los inversionistas y generar condiciones de certeza, continúa dando resultados con la llegada y consolidación de empresas internacionales que impulsa el desarrollo económico y la creación de empleos en la región. Informó que la compañía genera actualmente más de 830 empleos formales, de los cuales el 60% corresponde a mujeres y el 40% a hombres, además de brindar oportunidades a personas en contexto de movilidad y a jóvenes que realizan sus prácticas profesionales. Esta operación representa una derrama económica superior a 10 millones de pesos mensuales en salarios y prestaciones laborales, fortaleciendo el bienestar de cientos de familias y la economía de la región. También le doy a conocer, el presidente de Tuxtla Gutiérrez, Ángel Torres, dio el banderazo de arranque a los trabajos de pavimentación con concreto hidráulico en la calle Perla del Río, entre avenidas Gema y Ámbar, en la colonia Jardines del Pedregal, como parte del programa Calles Felices. Esta obra contempla más de 160 metros lineales de pavimentación integral con concreto hidráulico, jardineras, guarniciones, señalética, servicios básicos y adicionalmente pintura en las fachadas, con lo que se mejorará la imagen urbana, la movilidad y brindará mayor plusvalía a esta zona de la capital. Con esta información nos pasamos a retirar de esta primera emisión de Notinúcleo en cadena estatal. Muchas gracias a usted por el favor de su sintonía a lo largo de estos 60 minutos con la

0: mejor de la información local, estatal, nacional e internacional. Domingo de Asís en los controles técnicos, Daniel Torres a cargo de las plataformas digitales, en la dirección de noticias, licenciado José Ovilla. Soy Alexander Pérez y mañana martes tenemos una cita a partir de las 7:30 de la mañana en la primera emisión, hoy a las 2:30 la segunda y a las 8 de la noche la tercera emisión de Notinocro. Que tenga usted un excelente lunes.
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5: Las 8 de la mañana con 35 minutitos, 8:35. Pues señoras y señores, ya quedaron ustedes bien informados con la primera emisión de Notinúcleo. Y no se despegue porque a las 12 del mediodía llega nuestro programa en nuestra ciudad, donde su voz es escuchada. Y a las 2:30 la segunda emisión de Notinúcleo, para que quede bien informado de todo lo que acontece en nuestro terruño nacional. 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Las 8:37 minutos, los Shelley nos cantan El Botecito aquí en Extremo 101.5.
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8: La liberación de 5 monos arañas al interior de la Reserva de la Biosfera La Encrucijada representa un antecedente importante para la biodiversidad de Chiapas, en especial porque estos ejemplares son resultado de operativos contra el tráfico de fauna silvestre. Estos animales estuvieron en proceso de recuperación y después de seguir los protocolos normativos y de sanidad correspondientes, fueron reintroducidos en un sitio clave para que puedan vivir en su hábitat natural y realizar sus funciones ecológicas. Esta acción es crucial, ya que esta población ha sido considerada drásticamente disminuida y resulta clave para la salud y la supervivencia del ecosistema. De acuerdo con la Secretaría de Medio Ambiente y Recursos Naturales, se trata de una especie bajo la categoría de en peligro de extinción, por lo que cuenta con el máximo nivel de protección legal, lo que significa que su captura, comercio, posesión o daño están estrictamente prohibidos y son sancionados como delito federal. De ahí la relevancia de esta liberación en uno de los pulmones naturales de nuestra entidad. Hasta el siguiente comentario.
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1: Las 8 de la mañana, 48 minutitos, 8:48. Vamos a escuchar a Grupo Firme, Alégale al Empire, aquí en la DB de Tonalá.
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1: Cinco minutos nos separan de las 9 de la mañana. Y bueno, señoras y señores, nos pasamos a retirar, pero te dejo en la buena compañía de Eric, que en un momento más estará con ustedes. Y otra rolita más que te dejo programada. Nos escuchamos más al ratito a partir de las 5 de la tarde ahí en las contiendas musicales de Versus. Ya sabes, en este lunesito usted se porta muy mal, ahí me invita y vámonos. ¡Qué panda, señores!
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3: Son las 9 de la mañana con 2 minutos y como todos los días agradecemos a los amigos de Salinas Express por patrocinar este espacio del Vacilón Costeño.

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0: Son ya las 9 de la mañana, 9 de la mañana con 6 minutos. Sean bienvenidos en este espacio del Vacilón Costeño de Extremo 101.5. Mi nombre es Eric Rivelino y como todos los días es un placer para mí estarlos acompañando en esta fresca, fresquita mañana de lunes, lunes inicio de semana. Un nuevo día, una nueva semana comienza, es una nueva oportunidad para cambiar, para ser mejor, para lograr nuestras metas y para luchar por nuestros sueños todos los días. Gracias a quienes han estado con nosotros desde muy temprano en la transmisión de Extremo 101.5 y para quienes se acaban de unir, pues ya lo saben, llegaron en el mejor momento porque llegó la hora de disfrutar esa música rica, guapachosa que nos hace bailar y que nos hace sacar toda la flojera y toda la mala vibra en esta mañana para empezar el día como se debe. Alegría, alegría en este lunesito. Hoy es lunes 13 de julio. Estamos listos para entrar de lleno con toda la música. No sin antes recordarles, el número en cabina es el 966-663-0210. Por ahí se pueden comunicar con nosotros a través de la línea telefónica o a través del WhatsApp. Es el mismo número, 966-663-0210. Si ustedes a esta hora de la mañana quieren enviar algún saludo, alguna felicitación o solicitar algún tema en específico que quieran disfrutar en esta mañana para bailar, saben que aquí con gusto los complacemos. Deseándoles como siempre el mejor de los éxitos en este día, en este comienzo de semana, que se le estén pasando ya de lo mejor, a echarle muchas ganas y vamos a irnos directo a bailar con este tema titulado Tequila, Tequila con el grupo Alquimia, cuando son ya las 9 de la mañana con 8 minutos.
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12: Las 9 de la mañana con 13 minutos.

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12: Sensual.
13: Un movimiento sensual.
12: Sensual.
13: Un movimiento muy
9: sexy. Un movimiento muy sexy para alegrar esta mañana de lunes. Son las 9 de la mañana con 24 minutos y vamos a bailar la bomba aquí en la DB de Tonalá.
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5: Las 9 de la mañana con 38 minutos. Oigan, hoy se festeja el día de San Enrique, así que un abrazo para todos los Enriques que nos andan escuchando hoy por ser día de su santo. También se celebra el Día Mundial del Rock and Roll. Miren nada más, Día Mundial del Rock and Roll. Son las efemérides del día y seguimos bailando con el Caballito de Palo aquí en la DB de Tonalá.
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5: Son las 9 de la mañana con 44 minutos.

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1: Las familias Sánchez Zavala y Zavala Ramos, al no poder hacerlo personalmente, agradecen por este medio las muestras de condolencias recibidas por el sensible fallecimiento de quien en vida llevó el nombre de la señora María Elvira Zavala Ramos, al cumplir los 40 días de su sensible fallecimiento. Al mismo tiempo se les invita a la velación de flores durante el día y la noche y a la misa que se oficiará el día martes 14 de julio a las 6:45 de la tarde en la parroquia de San Francisco de Asís. Invitan por este medio su esposo, el señor Ramón Sánchez Méndez, sus hijos Miguel Ángel, Daisy, Fabiola, Laura Elena y Andrea, de apellidos Sánchez Zavala, sus hermanos Julio César, Marín, Amanda, Jesús, Guillermina, Juana, Graciela, Amado y Marco Antonio, de apellidos Zavala Ramos, su yerno Ángel Mazariego Zavala, su nuera Eunice Elizabeth Padilla, así como sus nietos, sobrinos y demás familiares. El duelo se está recibiendo en la avenida Zaragoza entre Javier Mina e Iturbide. Por el favor de acompañarnos, se les agradecen con las más sinceras gracias. Descanse en paz la señora María Elvira Zavala Ramos. Al cumplir los 40 días de su sensible fallecimiento, descanse en paz. 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
3: Únicamente 7 minutos y serán las 10 de la mañana. Que no se le haga tarde, son las 9:53. Como todos los días a esta hora, mandando el abrazo y el saludo muy especial a los amigos del Mercado Manuel Araizar, quienes como todos los días están ahí muy pendientes de la sintonía. Desde muy temprano que comienzan sus actividades, ya se encuentran por ahí listos, chambeando, atendiendo a la clientela. Muchísimas gracias por dejarnos estar con ustedes. Saludo también a todas las amas de casa, a todas las personitas que andan por ahí haciendo el mandado en el mercado, a darle con todo en este día. Como les digo, hoy es lunes, con toda la actitud y con toda la buena vibra, vamos a seguir bailando con Cumbia Benavides y el tema Guarapera, aquí en la DB de Tonalá.
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9: Pasamos la barrera de las 10 de la mañana, son ya las 10 con 3 minutos. Gracias por seguir con nosotros. Oigan, mandando saludos a los amigos por allá del barrio San Francisco que se andan reportando con nosotros. Esperemos que estén pasando el mejor de los lunes en este día con toda la buena actitud. Seguimos bailando por aquí con el tema de Yari, el tema La Alberca, aquí en la DB de Tonalá.

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10: Son ya las 10 de la mañana y 17 minutos. Por aquí continuamos leyendo sus mensajitos, el WhatsApp. Ya se saben el número 966-663-0210. Por ahí se pueden comunicar con nosotros. Mandan el saludo para el buen amigo Juan José de Aquino, que nos escucha por allá en la ranchería El Naranjo, que nos pidió este tema de El Paso de la Metralleta. Dice: buenos días, también manda saludos por favor a mi tía María de Jesús de Aquino, que el día de hoy ya anda preparando el mole. Dice: órale. Oigan, pues qué va a haber por ahí en El Naranjo, que desde temprano ya andan preparando el mole, pues a darle con todo, a disfrutar. Y qué bueno que nos dejan estar con ustedes a esta hora de la mañana. Ahora sí que para alegrarles el día, para darles un poquito de energía con la música. Y que sigan meneando la olla así, Un saludo pues ahí para el amigo Juan José de Aquino, hasta allá la ranchería El Naranjo, a todos los amigos de la ranchería El Naranjo, de todas las comunidades de nuestro bello municipio de Tonalá. Un saludo también para los amigos de Noyola, que todos los días se reportan también con nosotros aquí en el vacilón costeño. Son ya las 10 de la mañana con 18 minutos y pues vamos a complacer directamente con el tema del Paso de la Metralleta aquí en la DB de Tonalá.

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2: Estudiar una carrera universitaria debería representar una oportunidad para mejorar la calidad de vida. Sin embargo, para miles de jóvenes, obtener un título profesional no garantiza un empleo, mucho menos uno digno y bien remunerado. Datos de la Asociación Nacional de Universidades e Instituciones de Educación Superiores, ANUIES, revelan que cada año egresan más de 20.000 universitarios y 8 de cada 10 no encuentran un empleo formal relacionado con su profesión. La migración de profesionistas hacia entidades como Querétaro, Nuevo León, Jalisco, Estado de México o la Ciudad de México refleja un fenómeno que debería preocupar más allá de las estadísticas. No solo se trata de jóvenes que dejan su hogar, también representa una constante fuga de talento, de capital humano y de inversión educativa que termina fortaleciendo el desarrollo de otras regiones, mientras que nuestra entidad pierde parte de su recurso más valioso. El desafío es construir una estrategia de desarrollo económico capaz de generar empleos de calidad, atraer inversiones, fortalecer sectores productivos e impulsar la innovación para que el conocimiento adquirido en las aulas encuentre un espacio donde traducirse en crecimiento y bienestar. Hasta el siguiente comentario.
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El día de ayer, domingo 12 de julio, a las 8:40 de la noche, dejó de existir a la edad de 68 años, quien en vida llevó el nombre de la señora Constancia Domínguez Zavala. La participan con profunda pena y dolor sus hijos Itzel Antonia, Norberto Iván, de apellidos Ramos Domínguez, Blanca Adriana y Juan Alberto, de apellidos Rincón Domínguez, sus hermanos Minerva, Rosa, Hugo y Francisco Javier Domínguez Zavala, sus yernos Jorge Alberto Madrigal García y Abelmain Ocaña Valencia, así como sus nietos y demás familiares. Se les invita a todas sus amistades para que los acompañen a la velación del cuerpo durante el día y la noche y al sepelio el día de mañana martes 14 de julio a las 10 de la mañana al panteón de la colonia Ignacio Ramírez de este municipio de Tonalá, Chiapas. Habrá un culto religioso con horario por confirmar. El duelo se está recibiendo en su domicilio conocido de la colonia Durango de este municipio. Descanse en paz la señora Constancia Domínguez Zavala, descanse en paz. 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
0: Las 10 de la mañana y 27 minutos, 10 con 27 y seguimos bailando con el tema Fiesta de su grupo Audaz aquí en la DB de Tonalá.

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0: Las familias Sánchez Zavala y Zavala Ramos, al no poder hacerlo personalmente, agradecen por este medio las muestras de condolencias recibidas por el sensible fallecimiento de quien en vida llevó el nombre de la señora María Elvira Zavala Ramos, al cumplir los 40 días de su sensible fallecimiento, y al mismo tiempo se les invitan a la velación de flores durante la noche y a la misa que se oficiará el día martes 14 de julio a las 6:45 de la tarde en la parroquia de San Francisco de Asís. Invitan por este medio su esposo, el señor Ramón Sánchez Méndez, sus hijos Miguel Ángel, Daisy Fabiola, Laura Elena y Andrea, de apellido Sánchez Zavala, sus hermanos Julio César, Marín, Amanda, Jesús, Guillermina, Juana, Graciela, Amado y Marco Antonio, de apellido Zavala Ramos, su yerno Ángel Mazariego Zavala y su nuera Eunice Elizabeth Padilla, así como sus nietos, sobrinos y demás familiares. El duelo se está recibiendo en la avenida Zaragoza, entre calle Javier Mina y calle Iturbide. Por el favor de acompañarlos, les anticipan las más sinceras gracias. Descanse en paz la señora María Elvira Zavala Ramos, al cumplir los 40 días de su sensible fallecimiento. Descanse en paz. 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
0: Las 10 de la mañana con 36 minutos, 10:36, oigan, buen provecho a quienes a esta hora ya andan degustando los sagrados alimentos. Ahí en casita, en familia, porque pues los niños ya están de vacaciones, ¿no? Me parece, según yo, ya algunos, la mayoría están de vacaciones. Ahí los tiene la mamá ya en la casa, ya no sabe ni qué hacer.
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0: Oigan, no, pero hay que aprovechar esos momentos para convivir ahí en familia, quienes están desayunando o quienes están también en su trabajo por ahí. A darle con todo, chicos, es lunes, iniciando la semana con toda la actitud. Escuchamos, es Mar Solís, de hecho creo que es la hija de Marco Antonio Solís, el Buki. Mar Solís con el tema Más que tu amigo, aquí en la DB de Tonalá.

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0: 14 minutos y serán las 11 de la mañana. Son las 10:46. Mandamos saludos ahí al amigo que se anda reportando de la calle 15 de Mayo. Por allá, 15 de Mayo y Zaragoza. Un saludo muy especial en esta mañana. Por ahí nos pide un tema. Con gusto, más adelante los complacemos. Mientras tanto, vamos a seguir bailando con Grupo Clímax y la mesa. Mesa que más aplauda aquí en Extremo 101.5.
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0: El día de ayer, domingo 12 de julio, a las 8:40 de la noche, dejó de existir a la edad de 68 años, quien en vida llevó el nombre de la señora Constancia Domínguez Zavala. Lo participan con profunda pena y dolor sus hijos Itzel Antonia, Norberto Iván, de apellidos Ramos Domínguez, Blanca Adriana y Juan Alberto, de apellidos Rincón Domínguez, sus hermanos Minerva, Rosa, Hugo Rey y Francisco Javier Domínguez Zavala, sus yernos Jorge Alberto Madrigal García y Abel Maíno Caña Valencia, así como sus nietos y demás familiares. Se les invita a todas sus amistades para que los acompañen a la velación del cuerpo durante el día y la noche y al sepelio el día de mañana, martes 14 de julio a las 10 de la mañana, al panteón de la colonia Ignacio Ramírez, municipio de Tonalá, Chiapas. Habrá un culto religioso aún por confirmar. El duelo se está recibiendo en su domicilio conocido de la colonia Durango, en este municipio de Tonalá. Descanse en paz, la señora Constancia Domínguez Zavala. Descanse en paz. 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
0: Son las 10 de la mañana con 54 minutos.

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11: Son las 11 de la mañana con 4 minutos. 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
13: 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Vamos a una pausa y regresamos.
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11: Ayer domingo 12 de julio a las 8:40 de la noche dejó de existir a la edad de 68 años, quien en vida llevó el nombre de la señora Constancia Domínguez Ayala. Lo participan con profunda pena y dolor sus hijos Itzel Antonia y Norberto Iván de apellidos Ramos Domínguez, así como Blanca Adriana y Juan Alberto de apellidos Rincón Domínguez. Sus hermanos Minerva, Rosa, Hugo Rey y Francisco Javier Domínguez Zavala. Sus yernos Jorge Alberto Madrigal García y Abel Maíno Caña Valencia, así como sus nietos y demás familiares. Se les invita a todas sus amistades para que los acompañen a la velación del cuerpo durante el día y la noche y al sepelio el día de mañana martes 14 de julio a las 10 de la mañana en el panteón de la colonia Ignacio Ramírez de este municipio de Tonalá, Chiapas. Habrá un culto religioso con horario por confirmar. El duelo se está recibiendo en su domicilio conocido de la colonia Durango. Descanse en paz la señora Constancia Domínguez Zavala, descanse en paz. 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
13: 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No, no, no, no. 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
12: 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Y nos vamos a despedir a través de radio, pero nos vamos a través de las redes sociales, vaya en estos momentos a través de nuestra página de Facebook, Extremo 101.5. Gracias, Eric. Excelente semana para todos.
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3: Son ya las 11 de la mañana con 30 minutos. Llegó el momento de pasarnos a degustar de una deliciosa y suculenta ensalada turula con nuestra compañera La Chata Gutiérrez.

Muy buenos días, amigos. Saludo a su Dios interior en este preciosísimo comienzo de semana, lunes. Lunes 13 de julio. Permítame recordarles quiénes son los que hacen posible que lleguemos hasta sus hogares todos los días, de lunes a sábado, de 11:30 a 12 del día. 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

vamos a darle gracias al Señor por este nuevo día maravilloso que me está regalando. Un nuevo comienzo de semana. Gracias, Señor. Gracias, Señor, porque me amas. Gracias, Señor, porque veo, toco, siento, huelo, oigo, camino. Gracias, Señor, por tu amor. Yo también te quiero, Señor. Yo también te amo. Solo permíteme demostrártelo con actitudes, acciones, obras, hechos, no palabras. Si Cristo no hubiera resucitado, vana, vana sería nuestra fe. ¡Bravo! ¡Échale, mijito! ¡No te me duermas! ¡Ah! Volvió con camarón pelado. Este sí que a su mamá le debe gustar el camarón pelado. Y señora, señora, viera usted los trancazos que le doy a su hijo. ¡Ah! Se la va a creer. Ay, tatita, no, sí. Es que mi voz suena pues así golpeadora. No, que ya le preguntó su mamá a este muchacho. Oye, mijito, ¿qué te regaña mucho la señora? No, mamá. Ah, pues yo así la siento. Decirle que se esté quieta, si no me la voy a ir a madrear. Ay, papacito del rancho, le dije. Ay, ¿qué es eso, mamá? No, no es cierto. 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Ok, vamos ahora con. 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Otro. Ven, espérenme, vamos a mandar saludos a la familia Francisco Santiago, que nos escucha en Paseos de San Juan, Zumpango, Estado de México, dice. Todos los días te escuchamos, chatita. Muchísimas gracias. Esta familia que vive allá en San Juan, en Juan Zumpango, Estado de México, sí, San Juan, pues son familiar. Aquí tienen mucha familia. Son de ahí, creo que de la Sadir o algo así. Y siempre vienen de vacaciones y, ay, me traen regalito y todo. Muchas gracias. A ver cuándo vuelven. 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Chiste,
chiste. Espérenme tantito, ya luego. Chiste. Ay, Dios, como si no tuviera yo trabajo aquí. Espérenme. Oye, ¿y por qué aquí lo de la vejez lo dije el viernes, el sábado? Sí, aquí lo tengo anotado como lunes. Sí lo dije, ¿verdad? Pero me dijeron que yo, por favor, se los repitiera. Bueno, esto no es para nadie, para ofender, ¿eh? En último de los casos, es para mí. Dice, escuche usted, la vejez no duele por las arrugas, no duele por las rodillas cansadas, ni por los años encima. La vejez duele por una sola razón, por todo lo que no hiciste cuando todavía podías. Por eso, hoy te dejo cuatro verdades incómodas. Tal vez no te gusten, tal vez te golpeen, pero si las ignoras, un día podrías arrepentirte. Y para entonces ya no habrá vuelta atrás. Vamos a ver de qué se trata, dice. 1. No dependas de nadie. 2. Ni de tus hijos. 3. Ni de tu pareja. 4. Ni de tu familia. 5. De nadie, hombre. Ok. Ay, tatita, si termina esto tan bonito que iba. Ya ni gracias, ya hasta me estaba yo durmiendo. 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Otra. Bueno, pero antes, déjeme ver aquí, qué dice aquí. No me buscaste, vas a ver, ¿no? Ya te dije que me andes buscando. Búscame aquí, papá. Aquí. Mira cómo te estoy hablando para que tu mamá no diga que te regaño. Ay, Dios. Bueno, los árabes. No, ese ya. Ese ya lo contamos. El de los árabes ya lo contamos. Vamos a ver qué dice acá. Pretextos. No me explico cómo pudiste fallar teniendo al enorme elefante enfrente. No sé de qué se trate, pero así dice. Bueno, contesta el otro. El elefante era enorme. Pero mis balas eran chiquitas. De plano. Otro. Bueno, una en el orfanato. Decía una monja a las niñas de un orfanato muy pobre. Niñas, tomen asiento, niñas. Porque es lo único que van a tomar hoy. Ay, Dios. Otro. Auxilio. Un policía guardabosque se encuentra a un hombre manoteando dentro del lago y le grita enojado. ¡Ey! ¡Oiga! ¿Qué no vio el letrero que está prohibido bañarse aquí? ¡Ciego! ¡No, señor! ¡No me estoy bañando! ¡Me estoy ahogando! ¡Ay, Dios! ¡Atra! Ah, bueno, mientras me buscan unos que más o menos tengan gracia. ¡Ni gracias tengan! ¡Ay, nada más me quitan el tiempo! ¡Atra! ¡Ah, espérenme! ¡Vámonos al restaurante Palapa Quetzal! 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
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Vamos a mandar saludos con mucho cariño hasta Playa del Sol. Allá vamos a mandarle saludos a toda la familia. A toda la familia Sapien Sandoval. A toda la familia Gutiérrez. ¿Quién sabe qué? Bueno. A toda mi familia que está allá. Ay, Tatita, por hablar de Playa del Carmen, y estoy aquí bien arropada, llego a Playa del Carmen, me desarropo, pues luego me agarra aquí la garraspera. No, Playa del Sol, no, hasta Playa del Carmen. No, Playa del Carmen. Dice que dije Playa del Sol, qué jodido, ya estoy ya... Ay, no, manito. Qué bueno, manito, que me corregiste. No, yo estoy hasta allá, hasta Playa del Carmen, perdón, Playa del Carmen. Allá está la familia. Que Dios los bendiga. Y además, pues, allá le mandamos muchísimos saludos a Rodrigo Sapien, ¿no? Al licenciado Rodrigo Sapien, a su esposa, la licenciada Romy Sandoval, a sus hijos también, que ya son, ya entró a estudiar una profesión su hijo. Sí, nada más que no estoy muy bien enterada, pero qué bueno, que Diosito los bendiga. Tomé un sorbo de agua porque ya se me está la lengua. 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
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Muy bien, otro, espérenme tantito, otro chiste, vamos a ver qué chiste me escogiste. ¿Cuál? Un amigo le confía a otro amigo. Le dice, no, hey, manito, fíjate que estoy preocupado. ¿Por qué, hermano? Fíjate que mi mujer me juró que no hablaría en 30 días. Pero eso no es tan grave, que jodido tenés. Claro que sí, porque hoy termina el plazo. Ay, Dios. Otro. Un señor llama a una casa y le contesta a una señora. Bueno, ¿ya llegó julio? No, aquí todavía estamos en mayo. Ay, Dios. Ay, mejor me hubieras puesto otro mes. Diálogo entre amigos. ¿Qué es peor, la ignorancia o el desinterés? Ay, manito, no lo sé. Ni me importa. Ahí está. Ahí van los dos juntos, ¿eh? ¿Qué es? Dice, están entre amigos y le dice, oye, ¿qué es peor? Pero aquí, ¿qué es peor, manito? ¿La ignorancia o el desinterés? No lo sé, no me importa. Ay, Dios. Ay, dos amigos se encuentran en la calle y uno al ver al otro lastimado le pregunta, hey, hermano, ¿qué te pasó, pues, manito? Pues resulta que iba yo en mi moto, rapidísimo, manito. ¿Y te acuerdas del edificio que decía, se traspasa? Sí, pues. Ay, manito, es que no es verdad eso, no se puede traspasar, hermano. Ay, Dios, qué tan mensos son, no puede ser. Búscame uno mejor, porque si no, tú vas a ser más menso que este. Órale, búscame otro chiste, mientras yo me voy a Ferrecenter Internacional y Ferrecenter Express. 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Que vengo cayendo de ventanas y paredes. Me he venido deteniendo. ¡Ajúa! ¡Uy, uy! Bueno, pues miren, yo les hago esta invitación. ¿Tu forma de beber te causa problemas? Esta es una invitación a familiares, laborales, económicos, sociales o de otra índole. ¿Te causan problemas? Pues Alcohólicos Anónimos, Grupo Avenida, te invita a ti y a toda la familia y a todo mundo
a la Junta de Información Pública con motivo de su 48 aniversario, el grupo Avenida Tonalá Chiapas. Este viernes 17 de julio te invitamos, este viernes 17 de julio a las 8 de la noche en el Salón Palmeiras, aquí en calle Francisco Javier Mina y Avenida Golondrinas. Vuelvo a repetir, Alcohólicos Anónimos, grupo Avenida 48, no, perdón, grupo Avenida, te invita a usted y a su apreciable familia a la Junta de Información Pública con motivo de su 48 aniversario. Así es que este viernes 17 de julio a las 8 de la noche, Salón Palmeiras. Pues allá nos vemos. ¡Ay, ay, ay! ¡Ajua, ajua! Muy bien. ¡Ay, ya se me está quitando! ¡Ay, gale! Y por eso voy a... No, ni Dios lo quiera. No, gracias a Dios que no. 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Buenos días, chatita. Me pueden mandar un saludo a mis tías Oralia Samayoa y Chávez Samayoa y mi tía Samayoa. Dice, de parte de su sobrina Rutila y de su hermana. Bueno, muy bien, pues saludos a Oralia Samayoa, a Chávez Samayoa y a las tías Levia Samayoa, a toda la Samayoa. Muy bien, de parte de su sobrina Rutilia y de su hermana. ¿De dónde? ¿Quién sabe? Pero pues llegaron los saludos con muchísimo cariño para todos los que están escuchando la ensalada turula. Y ayer, qué trancazo de agua, ¿no? ¡Ja! ¡Qué galán llovió! ¡Ay, tatita! Yo me quería meter en la taza del excusado, man. ¡Ay, tatita! Unos truenos que ¡bam! ¡Papacito del rancho! ¡Ay, yo no tenía macho al lado ni nada! ¡Ay! No sabía dónde meterme, tatita. ¡Ah, pero Diosito!
Diosito es tu cobija. Diosito, la Santísima Virgen con su manto. Ponte a rezar. Yo me puse a rezar, mi niño Dios al lado. Y Diosito, yo te cuido, Diosito, y tú me cuidas a mí. Papás, qué rayos, no, manito. No, ma, ahora sí que... Ay, Diosito.

Tito, ¿por qué nos está aventando esos rayos tan fieros? Ay, Dios mío. Ay, no, y va a seguir, ¿eh? Porque ya anunciaron que va a seguir lloviendo. Y ay, tatita, que llueva la Virgen de la Cueva. Pero que no truene, ¿verdad, manito? Que no truene, sí que llueva, porque qué sabroso después quedó, ¿no? Qué fresco tan sabroso. Y ahorita también se siente el fresco. Mira, como que va a llover temprano. Pues que llueva temprano, Diosito lindo. Nada más no nos mandes truenos. Esos, ay, dicen que en una plaza allá en México, no sé en qué parte, pero de ahí les cayó un rayo, manito. Sí, se murieron como 5 personas. Sí. Pero y ahí, pues, ni modo. A veces aquí cuando se junta el ganado, que se van a refugiar a un árbol, a un amigo le mató la vez pasada 30 vacas, un rayo. Sí, bajo del árbol estaban y órale, ay Diosito. Pero bueno, Dios sabe, ¿verdad? Yo si para la próxima que me manden aquí a la tierra, me muero y me mandan, espero que no sea en vaca. Ay, Diosito lindo. Vamos a ver qué más tengo aquí de una vez, manito, porque déjame ver qué dice acá, porque no quería yo ahorita tocar el tema de los murciélagos, porque los murciélagos, dice, reservorios de virus. Sin embargo, dice, no se puede negar que también son posibles reservorios de virus. De hecho, después de examinar 36 especies de murciélagos de la parte occidental del Océano Índico, un equipo de investigadores descubrió recientemente que muchos de ellos eran anfitriones de cepas únicas de coronavirus. Ay, tatita, los científicos tomaron muestras de hisopos y sangre de más de 1,000 murciélagos de 3 docenas de especies en las islas de la región, así como en algunas áreas costeras de Mozambique, en África. Según los científicos, se descubrió que el 8%, bueno, ya me están haciendo señas, y entonces me dejo lo de los murciélagos mejor, porque ni Dios lo quiera. Antes nos decían que los murciélagos pues nos echaban miedo, en la noche no podíamos salir, que porque los murciélagos salían. Pero yo me acuerdo que en el corredor de mi casa, al otro día, amanecía así como que llegaban murciélagos y se hacían popó todo abajo. Y también de esos chapulines, luego aparecían chapulines. Y yo una vez me acuerdo que no sabía yo de que agarré, me lo como, chapulín. Por eso es que soy muy viva, muy viva. Ay, Dios. Bueno, pero pues, uno de muchachita, pues, ¿no? ¿Qué más se puede hacer? Bueno, ya me están haciendo señas, pero regreso mañana. Yo les prometo que regreso mañana. Sean todos muy felices. Buenos días, buen provecho. Su amiga La Chata Gutiérrez, como todos los días, les recuerda que la risa es remedio infalible.

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2: Son las 12, la hora de La Tonalteca.

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1: Las 12:04.
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Hola, ¿qué tal? Muy buenas tardes. Buenas tardes en este lunes, comienzo de la semana 13 de julio del 2026. Es un gusto estar una vez más en esta emisión de Nuestra Ciudad. De antemano les deseamos que tengan una excelente, excelente semana de mucho trabajo, que sea una semana productiva, claro que sí. Y desde luego que lo que usted se esté proponiendo para realizar en esta semana, todo le vaya de maravilla. Son nuestros deseos para esta semana, para usted que nos está sintonizando en estos momentos. Y bueno, le recuerdo la línea telefónica para que haga su participación a partir de este momento. Hágalo a través del 966-663-0210, número directamente a nuestra línea telefónica y número para el WhatsApp. A ese mismo número se puede comunicar con nosotros. Tenemos llamada de promedio y vamos a atender con mucho gusto a la persona que se está contactando con nosotros. Su servidor, Eduardo Espinosa Antonio. Aquí iniciamos Nuestra Ciudad.

0: Bueno, estamos de regreso. La llamada que ahorita nos hicieron fue por cuestiones de un... al parecer hubo un robo a casa-habitación. Si a usted le sucede este tipo de cosas, le digo, hay que acudir directamente ante la fiscalía para poner su denuncia. Hay que, desde luego, seguir fortaleciendo la cultura de la denuncia. Eso es muy importante para que se pueda, desde luego, ir erradicando esta situación, porque pues si no hay denuncia, no hay delito, y por lo tanto los delincuentes seguirán haciendo de las suyas. Son las 12:10, aquí no vamos a hacer mucho en esa cuestión. Aquí lo que podemos decir es que pues poder mantener a la ciudadanía muy alerta sobre información de las características físicas de esas personas que andan robando, que andan asaltando, si cometiendo este tipo de delitos, le digo, para alertarlos y cuáles son esas zonas que en las que se está dando este tipo de delitos, ¿no? Esas zonas que podemos decir están siendo vulnerables ante este tipo de delitos. Pero para que esto pueda proceder a más, se tiene que hacer la denuncia directamente ante la Fiscalía de Distrito, que es la que está justamente a un costado del Panteón Municipal. Bueno, vamos a avanzar con la información, amigos del auditorio. Muy pendientes, por favor, con el tema de las lluvias. Hay una baja de probabilidad de lluvias bastante considerable. Hoy se tiene una probabilidad del 50% con el 0.3 milímetros de precipitaciones para este lunes, comienzo de la semana. El día de ayer domingo, desde luego, una lluvia que sorprendió al municipio, pero no solamente aquí en Tonalá. Estamos hablando de toda la región Istmocosta, región Soconusco principalmente, donde la lluvia afectó, le digo, hubieron daños con los fuertes vientos que estaban acompañando estas precipitaciones de ayer domingo por la tarde. Tenemos llamada telefónica, ahorita vamos a comentar de acuerdo a la información que nos ha brindado Protección Civil, porque todavía no se tiene una cifra exacta de la cantidad de daños que al final de cuentas resultaron con estas lluvias, le digo, de lo que fue el pasado viernes y la de ayer domingo principalmente. Vamos a atender a la persona que nos ha llamado. Son exactamente las 12:13 en nuestra ciudad.
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0: Estamos de regreso, son las 12 con 14 minutos. Le digo, una de las afectaciones por las lluvias de días anteriores es precisamente las fallas en el suministro eléctrico. Voy rápidamente con una persona que nos ha marcado, que desea desde luego hacer el llamado a la Comisión Federal de Electricidad. Adelante, mi estimado, por favor, se encuentra al aire.
1: Buenos días nuevamente, Eduardo. Sí, mira, adelante, la molestia es esa, y sabemos que es parte de la naturaleza, y con la naturaleza no se puede, le pongas lo que le pongas. Pero desde ayer, desde las 7 de la noche, hasta ahorita, ¿crees tú que no es justo y necesario que la reparen, incluso que no las dé? Digo, no es porque yo quiera estar pegado a las redes, simplemente por el servicio que tenemos en nuestro refrigerador, nuestras comidas.
0: Sí. ¿Es colonia?
1: Las Vegas, primera sesión, a la altura de la lanchera Flipper. Toda esta parte no hay, todo este barrio no hay. Desde ayer creo que es justo y necesario, porque eso ya son cuentos de que se va a suspender para dar mantenimiento. Mentira, ya no, te digo, ya no, no, es, okay. Es lo que hay. Ahora sí que cada tantito un relámpago de un buen tamaño, magnitud, pum, la luz ya valió.
0: Ok, Las Vegas, primera sección. Bueno, estamos dejando públicamente la información para las diferentes cuadrillas, porque tenemos entendido que hay personal también de la Comisión de Luz trabajando sobre el tramo carretero Tonalá-Paredón, a un kilómetro exactamente de lo que es la comunidad de San Pedro La Ramadita. Es la información que tenemos. Posiblemente estos trabajos se estén realizando derivado de esta situación que están presentando algunas colonias de esa zona. Bueno, mi estimado, dejamos públicamente ahí el llamado a la Comisión Federal de Electricidad. Están solicitando los vecinos de la colonia Las Vegas, primera sección. También tenemos entendido que la Cerdán, el Trébol, tampoco cuentan con energía eléctrica en estos momentos. Gracias, mi estimado, y dejamos tu información al aire.
1: Hasta Eduardo, buenos días, Dios te bendiga.
0: Igualmente, bendiciones, que tenga muy buena tarde. Bueno, aquí tenemos ya esta información, ya la notamos, Las Vegas, primera sección, también la Cerdán nos están informando, no hay luz en estos momentos. Y como no hay luz en la Cerdán, también me adelanto para comentarles que no hay servicio en estos momentos. Lo digo porque ahorita se está dando el pago para las personas de la tercera edad de 65 y más, mujeres, bienestar y personas con discapacidad. Bueno, no está en estos momentos en operaciones el banco, ni el personal que esté en caja, ni el cajero automático. Ok, para que tengan en cuenta esta información y no se trasladen en vano hasta las instalaciones del Banco Bienestar, que está a un costado de la Guardia Nacional. No hay servicio por el momento, es la información que nos están proporcionando. Esto, le digo, por la falta de energía eléctrica que se está dando en la zona. Son las 12:16, hay llamada, vamos a atender con mucho gusto. Vamos a una pequeña pausa y regresamos.
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Bueno, estamos de regreso ya exactamente las 12:21. Bueno, tenemos otras comunidades más, se están reportando con la falta de energía eléctrica. Tengo información de Huizachal, información del Congreso. También están dando a conocer que desde ayer, desde las 8 de la noche aproximadamente, no se cuenta con la energía eléctrica. También se están comunicando pobladores de la colonia José Ortiz de Domínguez, Esmeralda, se están comunicando para dejar en conocimiento a la Dirección de Servicios Primarios la reparación de las luminarias allá en la comunidad. Es el dato que también nos están proporcionando en este preciso momento. Vamos con muchísimo gusto a canalizar la información a la Dirección de Servicios Primarios. Vamos a solicitar el apoyo, le digo, a través de esta área. Ok, avanzamos. Le digo lo que es el tema de la luz, la falta de la energía eléctrica, es parte de las consecuencias que dejaron las lluvias, le digo, de los últimos días. También el derribo de árboles en diferentes colonias, principalmente de la parte baja de la cabecera municipal. Hablamos de árboles que cayeron en plazuelas de San Francisco, en la colonia Cerdán, colonia Las Vegas, tramo carretero Tonalá-Paredón, tramo carretero Tonalá-Puerto Arista. También tenemos información y desde luego árboles que cayeron en las inmediaciones del panteón municipal. Si usted no tenía este dato, esta información, le compartimos por allí a través de este medio, le digo el dato para que se vaya a echar una vuelta. Tenemos entendido que hubieron algunas tumbas que resultaron afectadas, algunas galeras que se destruyeron por la caída de árboles y caída de ramas. Personal de Protección Civil desde el pasado sábado arribó a la zona para poder desde luego hacer el retiro de estos árboles, de estas ramas, de lo que es el área donde pues resultaron afectadas, le digo, algunos de estos puntos que resultaron afectados con la caída de árboles en el panteón municipal. Le digo esto derivado de los fuertes vientos que han acompañado estas lluvias ayer domingo. Por lo consiguiente, también algunos cables que resultaron dañados en lo que es tramo carretero de Tonalá Puerto Arista, de lo que es tramo carretero Tonalá-Paredón, también resultaron algunos cables dañados, razón por la cual en algunas zonas hasta el momento hace falta la energía eléctrica. Pero ya se encuentra personal de la Comisión de Luz trabajando sobre el tramo Tonalá-Paredón. Ahí les dejamos la información, amigos del auditorio. Habrá que esperar un poco más, habrá que tener un poco más de paciencia. Y hablando de la luz, fíjense, hablando de la luz, a ver, permítame, por favor. Dice, buenas tardes, también aquí en la ranchería Huachipilín Calentura, no tenemos luz desde ayer, desde las 8 de la noche. Bueno, ahí tenemos la información de los pobladores de Huachipilín Calentura. Ok, bueno, ahí dejamos también la información públicamente. Bueno, de lo que fue el pasado sábado, y tengo que recalcarlo porque pues pasa que a veces hay gente que ya no cree, ¿no? Al final de cuentas, de las suspensiones programadas de la energía eléctrica. Estuvimos preguntando con algunas personas, principalmente de las comunidades, si la luz había ido, ¿no? Tal como lo habría anunciado la Comisión Federal de Electricidad, pero nos informaron que no, la luz no se fue. En algunas zonas definitivamente la luz no se fue, no hubo bajo voltaje. En algunos puntos de la cabecera municipal sí se dio momentáneamente, esto fue en cuestión de minutos, vaya, fueron unos minutos nada más que se fue la luz y regresó rápidamente. Pero no se dio el escenario tal como la Comisión Federal de Electricidad estaba dando a conocer desde el pasado miércoles, que fue precisamente el día en que nos vinieron a dejar
el documento para que hiciéramos la labor social de informar a la ciudadanía acerca de esta suspensión programada. Qué bueno que no se dio al final de cuentas, ¿no? No se dio, pero pues imagínense si hubiera sido parte del día. Hay gente que se programa, ¿no? No es la primera vez que ha resultado, les digo, esta situación, pero hay gente que se programa, hay gente que se prepara para la suspensión de luz. Y esto hubiera sido en parte del día, en un horario funcional, pues muchas personas hubieran resultado afectadas, porque muchos pudieron haber cancelado, ¿sí?, algún evento, alguna actividad, algunos negocios. En su momento hasta cierran por ciertos horarios que no va a haber luz y que al final de cuentas sí hay luz. Entonces, pues es ahí donde nos preguntamos, ¿no? Pues, ¿qué tan seria es esta información al momento de darla, que se da de forma oficial? Pero bueno, ahí dejamos el comentario al aire. Le digo, por una parte, qué bueno que no se fue. Hay muchos que estaban señalando un horario en el que, pues, obviamente las personas están descansando. Pero qué bueno que no se fue, pero qué tal la otra parte, le digo, con esa falta de compromiso con la cuestión de que pues muchas personas se preparan, ¿no? Se preparan, le digo, tienen que reprogramar ciertas actividades o cancelar definitivamente, o aquellas personas que producen algún tipo de producto y necesitan la energía eléctrica. Entonces tienen que cancelar todo esto, le digo, pero no fue un horario funcional, fue en la madrugada, pero al final de cuentas, señoras y señores, la gente se pregunta qué pasó entonces con esa

0: y rábica. Atención, por favor, si usted tiene su mascota, acercarse para esta próxima fecha que es el 18 de julio. Esta atención será 100% gratuita. Es una campaña gratuita. Vacunación antirrábica para perros y gatos. El Ayuntamiento de Tonalá y Agropet Toledo suman esfuerzos para proteger la salud de nuestras mascotas y de nuestras familias. Vacunar es amar, proteger y prevenir. Este próximo 18 de julio a las 4:30 de la tarde en el Parque Central Esperanza. 18 de julio, repito, 18 de julio, 4:30 de la tarde en el Parque Central Esperanza. Te esperamos. Lleva a tu perro o gato y vacúnalo. Es vacuna antirrábica y es completamente gratis. Estas actividades, le digo, se están realizando esta campaña en coordinación con los amigos de Agropet Toledo. Son las 12:29. Seguimos en nuestra ciudad. Ok, permítame un momento, por favor. Tengo aquí más información que nos están proporcionando, pero vamos a ir a un corte comercial rápidamente y regresamos en unos momentos más. Es la media.
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Bueno, estamos de regreso. Son las 12:32. Mire, me hacen llegar la imagen de una vivienda que resultó dañada por la caída de un árbol. Esto se suscitó la noche de ayer domingo. Sucedió en Avenida El Rosario, entre las calles Naranjas y Guapinola, allá en la colonia Cerdán, segunda sección. Y hablamos de un árbol de almendra que ya estaba demasiado alto. Vino este viento, le digo, con la lluvia de ayer domingo y cayó. Este árbol cayó encima de una vivienda y, por la información que nos están haciendo llegar, cayó encima de una vivienda de unas personas de escasos recursos. Y bueno, pues de primera mano se brindó el apoyo a través de Protección Civil para retirar este árbol que cayó, le digo, encima de esta casa. Aquí hay algo muy importante que debemos tomar en cuenta para evitar este tipo de percances. Hemos tenido acá

A través de este espacio, muchos reportes de árboles frondosos y muchos de ellos preocupados con el tema de las lluvias, el tema de los fuertes vientos, que en cualquier momento el árbol puede caer y requieren del apoyo de las autoridades municipales. En este caso, hay dos cosas muy, muy importantes que recalcar. Si el árbol está situado en un espacio público o si el árbol está dentro de su patio, ¿sí? Es decir, pues ya está en un perímetro particular, ¿no? Dentro de su casa, su patio. Y hay límites hasta donde justamente llega, en este caso, el personal de servicios primarios o el personal de protección civil para atender este tipo de temas. Sí, hemos dejado números telefónicos a quienes se han reportado con nosotros, porque el personal, tanto le digo, de servicios primarios y el personal de protección civil, no está facultado para podar árboles, más aún cuando son dentro de los patios, ¿sí? Entonces, aquí es que el propio dueño tenga que buscar a un particular para poder derramar un poco los árboles, y esto desde luego ya no represente un riesgo para su vivienda. Hay veces que sí lo hacen, pero esto ya queda en un acuerdo entre los propios trabajadores, le digo, de servicios primarios o de protección civil. Se le da también el apoyo, pero con sus debidas condiciones también, porque hay algo muy importante que recalcar. Hay árboles que están demasiado altos y el personal también se expone a realizar este tipo de trabajos que no competen, le digo, directamente de sus actividades. No están facultados al 100% para realizar este tipo de trabajos. Porque al final, la ciudadanía, sí hay personas que quieren pues este trabajo gratis. Y no es así como debería de ser. Hay que, desde luego, contratar al personal adecuado para que se dé la poda de estos árboles, sobre todo cuando, le digo, ya están demasiado altos, demasiado frondosos. Cuando ya ven que el árbol está muy alto, entonces es cuando ya se preocupan. Cuando anticipadamente a ese árbol se le debe de darle el mantenimiento, cortar sus ramas constantemente, y pues hay muchas veces que no lo hacen. No lo hacen y el árbol va creciendo. Y ahorita, si usted se está dando cuenta, si con esta los efectos de la tormenta tropical que ha venido azotando las costas del estado, vienen acompañado de fuertes vientos. Vientos que, como usted lo ha apreciado, han derribado muchos árboles. Por esta cuestión es importante prepararse. Si usted tiene un árbol afuera de su casa, el interior de su casa, en su patio, obviamente, pues hay que darle el mantenimiento correspondiente y esto no represente un peligro para su vivienda. Son las 12:36, seguimos en nuestra ciudad, las 12:36. Tenemos un audio, vamos a escucharlo con muchísimo gusto, las 12:37 nada más, vamos a la cortinilla y regresamos.

0: Estamos de regreso, son las 12:37 minutos. Agradezco a quienes están comunicando con nosotros. Hay una persona que nos manda un audio y vamos a escuchar lo que nos está comentando. Buena tarde. Bueno, a ver, vamos a preparar bien el audio. Ok, ya lo tenemos listo. Perfecto.
1: Con respecto a la luz, Eduardo, sí. Te informo que yo soy taxista y anoche que iba rumbo a Huizachal, que la verdad que estaba lloviendo, explotó un transformador ahí por la altura de los Sergios, Huachipilín, Calentura, explotó, por eso no han de tener luz toda esa zona.
0: Sí, claro.
1: Imagino que lo han de estar reparando la Comisión de Luz. Es una información que me tocó ver anoche. Explotó, de hecho chispa, se fue el transformador. Por los que preguntan, pues, de la Serrán, de todo por ahí, eso debe ser el problema.
0: Sí, por supuesto. Le agradezco la información, el amigo que nos ha enviado este audio. De hecho, está el personal, le digo, trabajando a la altura de este tramo carretero Tonalá-Paredón. Hasta hace unos momentos, aproximadamente hace una hora que pasamos por allí, aún continuaba el personal de la paraestatal trabajando. Le digo, aparte también haciendo poda de algunos árboles en esa zona. Y bueno, para los amigos automovilistas, anda personal trabajando, le digo, en el tramo carretero Tonalá-Paredón, tome sus debidas precauciones, maneje moderadamente sobre este tramo carretero porque se encuentra personal trabajando y desde luego en la restauración del servicio eléctrico. Y bueno, ¿qué es lo que nos da a conocer el sistema de alerta temprana por lluvias? Hoy 13 de julio de 2026... El Sistema de Alerta Temprana por Lluvias de Protección Civil Chiapas emite el pronóstico de lluvias en nuestro estado. Alerta por colores. El Soconusco y la región Itzmocosta se encuentran en color verde. Se esperan lluvias muy fuertes para este lunes. Soconusco e Itzmocosta. Lluvias fuertes en La Frailesca, Mezcalapa, Selva Lacandona y Norte, así como lluvias ligeras en el resto de la entidad. Extremen sus precauciones, amigos del auditorio, ahí les dejamos la información. Hay que estar muy atentos a través de los medios oficiales, sobre todo de la información que viene de Protección Civil a través del sistema de alerta temprana por lluvias. 20 minutos y serán la 1 de la tarde. Vamos a una pequeña pausa y regresamos en unos momentos más. Seguimos en nuestra ciudad.

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0: Estamos de regreso, son las 12:45. Gracias por la gentileza de su atención. Tenemos comentarios y bueno, es muy cierto lo que también la ciudadanía nos comenta. Dice, Lalo, si tú siembras un árbol, a ti te toca mandar a podar los árboles, ya sea en la calle o adentro, no va a venir el municipio a podar lo que tú sembraste. Bueno, ese es el comentario que nos están haciendo llegar y es muy cierto, hay que estar muy pendientes los árboles que tengamos en casa ante este tipo de fenómenos naturales, las lluvias acompañadas de fuertes vientos y tener árboles muy altos, pues sí, es un riesgo latente, no espere más, hay que podar los árboles. Ya tuvimos aquí el desafortunado resultado de una vivienda. Afortunadamente no hubieron personas lesionadas ni víctimas. Es la información que nos han proporcionado. Pero bueno, una vivienda, un patrimonio tan importante quedó dañado. Y pues siendo de unas personas, les digo, de escasos recursos. Algo pues lamentable que se pudo haber prevenido. Pero bueno, al final de cuentas esto resultó y que esto que pasó pues nos sirva, ¿sí?, a los ciudadanos para que pues usted pueda dimensionar, ¿no?, las consecuencias. Y a lo mejor usted dice, no, pues no creo que esto me suceda, ¿no? El árbol sí está demasiado alto, sí necesita que las ramas se corten, que se poden, pero pues estamos viendo cómo están ahorita, cómo se dan las circunstancias con las últimas precipitaciones que hemos tenido. Ya van dos aguaceros acompañados de fuertes vientos. Esta combinación que se da con el aire frío que traen las lluvias, que traen las nubes, y en combinación con el aire caliente que también tenemos aquí, esto debido a las altas temperaturas que también se están presentando. Esta combinación pues hace este tipo de combustión, este tipo de reacción, le digo, donde se generan los fuertes vientos. Son las 12:46. A ver, tenemos más comentarios por acá a través de nuestro mensajero de WhatsApp. Nos están informando que aún, a ver, permítame por favor, sí, aún continúa el personal derramando ahí sobre el tramo carretero Tonalá-Paredón, aún sigue el personal allí trabajando. La cuestión del restablecimiento de la energía eléctrica, esto se esté dando ya en las próximas horas, así que habrá que tener un poquito más de paciencia. El personal aún sigue allí, continúan trabajando. Bueno, son las 12:47, amigos del auditorio. Y el otro punto también que los ciudadanos vienen señalando y no quitan el dedo del renglón es la restauración de los cruceros. También ese es otro punto muy importante que no descartamos en esta temporada de lluvia. Los cruceros que están siguen en muy pésimas condiciones. Los cruceros que, por ejemplo, cruce del tramo carretero Tonalá-Puerto Arista, que se hicieron trabajos de restauración hace apenas dos semanas aproximadamente, pues los cruceros ya están de nueva cuenta en muy malas condiciones. Y esto le digo debido a las fuertes lluvias que se han estado presentando en los últimos días. Urge, sí, urge. Y el llamado es directamente a los propios responsables encargados. Urge que los cruceros de nuestro municipio de Tonalá se restauren, por lo menos de forma provisional, pero es necesario que se restauren. Son las 12:48, seguimos a ver a través de este espacio, 12:48. Bueno, tenemos un audio por acá, vamos a escuchar de qué se trata.
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Bueno, estamos de regreso, son las 12:50 minutos, las 12:50. Bueno, fíjense que hay una persona que a través del WhatsApp dice: yo tengo una duda, Eduardo, referente al tema de los cortes de árboles. Hay una famosa frase que dice: por eso pago mis impuestos. Cuando se refieren a problemas con el gobierno, ¿esto no aplica al corte de los árboles? Que si se pagan impuestos, deberían de cortar los árboles. De hecho, sé que la Comisión Federal de Electricidad corta los árboles que pegan con los cables. Esa es mi duda. Sí, es muy cierto. La Comisión de Luz sí realiza este tipo de trabajos, porque al final de cuentas es parte del servicio que debe de llegar y de estar en óptimas condiciones, ¿no? El cableado que debe de estar completamente libre para que tú tengas un buen servicio y no hayan fallas en el suministro eléctrico. Y por eso es obligación de la empresa hacer la poda de los árboles. Ahora, en el caso de los árboles sembrados por particulares, por la ciudadanía, a esto compete precisamente la ciudadanía. Es decir, tú sembraste tu árbol, tú hazte cargo de ese árbol. Así como te hiciste cargo de cuidarlo, de en su momento sembrarlo, regarlo o qué sé yo, pues también tienes que hacerte responsable de cuidarlo, que ese árbol no vaya a afectar tu vivienda. Y no tienen por qué venir terceros a hacer el trabajo que a ti te compete, que a ti te corresponde. Aparte te digo del riesgo que también implica que el personal de servicios primarios, que el personal de protección civil tiene para tener que subir. Para eso hay personas que se dedican precisamente a esto, le digo, en cuestiones de podar árboles cuando están sumamente altos. Pero al final de cuentas, ¿sí? Si tú sembraste un árbol, es tu responsabilidad mantenerlo en óptimas condiciones, a modo de que no vaya a afectar tu vivienda o que no vaya a afectar el cableado, ¿sí? Cableado de telefonía, cableado de energía eléctrica, que cuando es de energía eléctrica tiene que acudir precisamente el personal de la Comisión de Luz para tener que hacer este tipo de trabajos por el riesgo que implica. Ahora imagínense, llega personal de servicios primarios o personal de protección civil a podar tu árbol porque choca con los cables de alta tensión, es un riesgo latente, y esto yo creo que muchos estamos conscientes, ¿no? Del peligro que implica hacer este tipo de trabajos. Son las 12:52 minutos en nuestra ciudad. Bueno, ya estamos casi en la recta final de nuestra ciudad. Dice: ¿sembramos o no árboles? No, es muy importante sembrar los árboles. Eso es muy importante. A ver, permítame, estoy nada más buscando aquí la información que nos están proporcionando del ayuntamiento de la ciudad de los bellos atardeceres Arriaga. Bueno, ahorita les doy a conocer esta información. Claro, es importante sembrar árboles, pero estamos hablando que si está en tu área particular, pues es también tu responsabilidad, ¿no? ¿Se puede requerir el apoyo a través de servicios primarios? Sí, le digo, no compete directamente el trabajo, no están facultados a realizar este tipo de trabajos. Te pueden apoyar, sí, pero siempre y cuando también no arriesgue la integridad, ¿sí? E incluso la vida de los propios trabajadores. Ese es el punto aquí principal, y esto lo han venido comentando un sinfín de veces, tanto el propio director de servicios primarios y desde luego también a través de la Secretaría de Protección Civil Municipal, quienes cuando requieran de la poda de un árbol, ellos tienen que hacer la solicitud. Si esto implica desde luego la poda de alguna rama, si el corte de alguna rama que toque con cables de alta tensión, tienen que hacer la solicitud ante la Comisión de Luz para que se haga la libranza y ellos puedan hacer desde luego el trabajo de cortar las ramas. Son las 12:54. Bueno, hay una invitación por acá, amigos del auditorio del Ayuntamiento de Arriaga, que preside el licenciado Alejandro Patrinos Fernández. Invita cordialmente a toda la ciudadanía a disfrutar de la presentación de los alumnos del taller, esto de marimba. Bueno, ya me hicieron llegar un poco tarde la fecha, pero esto fue el día de ayer, 12 de julio.
Bueno, ya nos enviaron un poquito tarde la información, pero enhorabuena y las felicitaciones para los alumnos del taller de marimba, que ayer justamente tuvieron una presentación en el centro de la ciudad, una emotiva presentación. Fue una oportunidad para reconocer el esfuerzo, la dedicación y el aprendizaje de niñas, niños y jóvenes que a través de la música mantienen viva la riqueza cultural de nuestro estado y desde luego fortalecen nuestras raíces. Esto fue, le digo, el día de ayer domingo a las 7 de la noche. Se dio en el Parque Central de Arriaga, donde las familias disfrutaron desde luego de este momento y del talento, del orgullo, del talento de estos estudiantes, de estos jóvenes músicos que sin duda alguna siguen fortaleciendo la cultura del municipio de Arriaga. Enhorabuena para los alumnos del taller de marimba del municipio de Arriaga. Son las 12:55 minutos, las 12:55. Bueno, seguimos en nuestra ciudad. Dice, buenas tardes Eduardo, quiero darle las gracias a la sección sanitaria de Tonalá, en especial a la señorita María de Jesús de la Rosa Gómez y su equipo de fumigación. Bueno, eso lo dejamos también en conocimiento el pasado, me parece que esto fue el día viernes. Pero de todas formas, ahí está el agradecimiento a la sección sanitaria de nuestro municipio de Tonalá. Ok, seguimos. Y a ver, permítame, por favor. Dices que ese es el detalle, Eduardo, que ahora para derramar un árbol hay que pedir permiso y desde luego pagar una cierta cantidad. Y eso mucha gente no lo ve bien. Gracias. Ok. Bueno, una cosa sí es derramar y otra cosa es derribar los árboles, ¿no? Hay que, desde luego, solicitar un permiso para derribar los árboles. En cuestiones de mantenimiento, de cortar las ramas, no hay un permiso como tal que se tiene que realizar. Ahora, si vas a derribar un árbol, sí hay que solicitar un permiso porque te podrían multar. Seguimos ya para cerrar, para despedirnos. A ver, permítame, por favor. Dice, sí, amigo Eduardo, debemos sembrar árboles para uno mismo para protegernos del calor. Ok. Bueno, muchísimas gracias a las personas que se estuvieron comunicando con nosotros. Gracias por sus comentarios. Bueno, estamos nada más checando por acá ya de último momento. Si tenemos alguna información más para, desde luego, despedirnos de la emisión de este lunes 13 de julio. Vamos a un último corte comercial. En unos momentos más regresamos, en un minuto, y nos estaremos despidiendo de la emisión de este lunes 13 de julio.

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ya estamos de regreso. Nos están por acá preguntando sobre los trabajos de fumigación aquí en la cabecera municipal. Todavía no hay un calendario oficial. Lo que les podemos comentar en estos momentos, no hay calendario oficial todavía con los trabajos de fumigación aquí en la cabecera municipal de Tonalá. Donde sí continúan los trabajos de fumigación es en Arriaga. Hoy 13 de julio continúan y mañana estarían cerrando con esta jornada de fumigación, fortaleciendo la lucha contra el dengue. Recuerde que hoy lunes 13 de julio pasará la unidad fumigando, eso será por la tarde, no hay un horario en sí exactamente, pero eso será por la tarde y pasarán en Las Cruces, Miguel Herrera, Las Américas, Ejidal, Los Pocitos, Santo Domingo, Milenio, Santa Cecilia, para hoy lunes 13 de julio y mañana martes 14 de julio en Santa Lucía, Guadalupe y Buena Vista, mañana 14 de julio, estas tres últimas zonas. La fumigación, le digo, se realizará por la tarde, así que la invitación es a que en cuanto escuches, desde luego veas que la brigada se viene acercando a tu barrio, a tu colonia, a tu calle, abrir puertas y ventanas. Y ahora sí, nos vamos. Gracias por su atención. Que tenga la mejor de las tardes en este lunes, comienzo de la semana. Y la invitación es a que esté muy atento a la información que se dé a conocer a través de Protección Civil, a través del sistema de alerta temprana por lluvias, con el tema de las precipitaciones para hoy y para los próximos días. Hay que estar muy atentos a los medios oficiales. Nos despedimos por el momento, su servidor Eduardo Espinosa Antonio, que tenga una excelente semana, los dejo en buenas manos, viene Eric con la programación de Marimberías Extremo. 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

El día de ayer domingo, 12 de julio a las 8:40 de la noche, dejó de existir a la edad de 68 años, quien en vida llevó el nombre de la señora Constancia Domínguez Zavala. La participan con profunda pena y dolor sus hijos Itzel Antonia, Norberto Iván, de apellidos Ramos Domínguez, así como Blanca Adriana y Juan Alberto, de apellidos Rincón Domínguez. Sus hermanos Minerva, Rosa, Hugo Rey y Francisco Javier Domínguez Zavala. Sus yernos Jorge Alberto Madrigal García y Abel Maín Ocaña Valencia. Sus nietos y demás familiares. Se les invita a todas sus amistades para que los acompañen a la velación del cuerpo durante el día y la noche y al sepelio que se llevará a cabo el día de mañana martes 14 de julio a las 10 de la mañana en el panteón de la colonia Ignacio Ramírez de este municipio de Tonalá, Chiapas. Se realizará un culto religioso con horario por confirmar. El duelo se está recibiendo en su domicilio conocido de la colonia Durango. Descanse en paz la señora Constancia Domínguez Zavala. Descanse en paz. 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

¿Qué onda? Es ya la 1 de la tarde con 11 minutos y es para mí un placer estar de regreso con ustedes. Mi nombre es Eric Rivelino y le damos la bienvenida a este espacio de Marimberías Extremo de Extremo 101.5. Agradeciéndoles a quienes han estado con nosotros a lo largo de todo el día en la buena sintonía y para quienes se acaban de unir, pues llegaron en el mejor momento, llegó la hora de disfrutar de la música de las maderas que cantan, la música de marimba para amenizar esta bonita tarde del lunes 13 de julio. Esperemos estén teniendo un maravilloso día, quienes están en sus actividades, en su trabajo, las amas de casa, que andan ahí haciendo las labores del hogar, que andan cocinando. Como siempre les digo, muchísimas gracias por dejarnos acompañarlos en lo que sea que ustedes están haciendo y les recuerdo el número en cabina es 966-663-0210, por ahí se pueden comunicar con nosotros a través de la línea telefónica o al WhatsApp, es el mismo número. Si ustedes el día de hoy quieren mandar algún saludo, alguna felicitación o pedir algún tema en específico que quieran escuchar en esta tarde en La Voz de la Marimba, saben que por aquí con gusto los complacemos.

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9: La 1:21 PM. Vamos a disfrutar del coctelito aquí en Extremo 101.5.

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6: El día de ayer, domingo 12 de julio, a las 8:40 de la noche, dejó de existir a la edad de 68 años, quien en vida llevó el nombre de la señora Constancia Domínguez Zavala. La participan con profunda pena y dolor sus hijos Itzel Antonia y Norberto Iván, de apellidos Ramos Domínguez, así como Blanca Adriana y Juan Alberto, de apellidos Rincón Domínguez. Sus hermanos Minerva, Rosa, Hugo Rey y Francisco Javier Domínguez Zavala. Sus yernos Jorge Alberto Madrigal García y Abel Maín Ocaña Valencia, nietos y demás familiares. Se les invita a todas sus amistades para que los acompañen a la velación del cuerpo durante el día y la noche y al sepelio, que se llevará a cabo el día de mañana martes 14 de julio a las 10 de la mañana en el panteón de la colonia Ignacio Ramírez de este municipio de Tonalá, Chiapas. Se realizará un culto religioso con horario por confirmar. El duelo se está recibiendo en su domicilio conocido de la colonia Durango. Descanse en paz la señora Constancia Domínguez Zavala, descanse en paz. 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Con los teléfonos 966-663-1274 y 966-666-2252, aquí en Tonalá, Chiapas.
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6: La 1:42, la 1:42, mandamos saludos a los amigos taxistas y a quienes a esta hora apenas están subiendo a sus unidades, ¿no? La famosa hora del cambio, les deseamos muchísima suerte hoy en su jornada y gracias por dejarnos acompañarlos a lo largo de todo su día. Saludos también a los amigos de Puerto Arista que se andan reportando con nosotros a través del WhatsApp. Ya lo saben, se pueden escribir al número 966-663-0210. Estamos muy pendientes de sus mensajitos y continuamos con más música en esta hora de Marimberías Extremo, de Extremo 101.5.
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7: Únicamente 7 minutos y serán las 2 de la tarde. Es la 1:53 y seguimos bailando el baile del perrito aquí en esta hora de Marimberías Extremo de Extremo 101.5.

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6: Son ya las 2 de la tarde con 3 minutos. Gracias por seguir con nosotros en este espacio de Marimberías Extremo. Escuchamos mucha más música, esto es La del Moño Colorado, aquí en la DB de Tonalá.

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3: Datos de la Secretaría de Salud revelan que en lo que va de la temporada de calor 2026 se han reportado 1,150 casos de daños a la salud por temperaturas naturales extremas, así como 36 defunciones. Del total de personas que requirieron atención médica, 655 presentaron golpes de calor, 387 deshidratación y 53 quemaduras. En cuanto a los fallecimientos, indica que 34, es decir, 94.4% ocurrieron por golpe de calor en entidades como Baja California, Chiapas, Nayarit, Tabasco, Tamaulipas, Veracruz, Guerrero, Oaxaca y Quintana Roo. Con al menos un deceso se reportan otros 8 estados de la República. La Secretaría de Salud Federal dio a conocer que otras 2 muertes fueron por deshidratación, una en Baja California y otra en Tabasco. Informes más recientes de la Organización Meteorológica Mundial señalan que el calentamiento de los océanos está generando más eventos de climas extremos en el planeta. El incremento del fenómeno climático del Niño, asociado con la elevación de la temperatura del océano en diversas regiones del mundo, aumenta la probabilidad de olas de calor, sequías, fuertes lluvias y otros fenómenos meteorológicos extremos. Hasta el siguiente comentario.
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5: Son las 2 de la tarde con 15 minutos. Seguimos por aquí en Marimberías Extremo. Yo los invito a que se quede con nosotros porque recuerde que a las 2:30 llega la segunda emisión de Notinúcleo. Mientras tanto, escuchamos cumbia en sax aquí en la DB de Tonalá.

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nacionales. Aumenta el consumo de drogas ilegales en México. Pasa del 9.9 al 13.1%. Convoca a la presidenta Claudia Sheinbaum a la Unidad Nacional para defender los derechos de los mexicanos en Estados Unidos. En temas del mundo, deja el calor extremo más de 1.600 muertos en España en menos de un mes. Asciende a casi 4.000.

0: muertos, el saldo de fallecidos en Venezuela tras los devastadores terremotos. Y en los deportes, FIFA ya planea aumentar más participantes para el Mundial del 2030, de 48 a 64 selecciones.
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0: Muy buenas tardes, señoras y señores. Me da muchísimo gusto saludarlos una vez más en esta tarde de lunes 13 de julio del 2026. Gracias por acompañarnos, gracias por acudir a la cita. Fabián Samayoa se encuentra en los controles técnicos, Daniela Grajales en la redacción, Rosa Verovilla Martínez en la dirección de noticias. Soy su servidor y amigo, Francisco Javier Figueroa Niño. Como siempre, el saludo y el abrazo a la distancia para mis compañeros que están en turno en cada una de las estaciones que conforman la gran cadena Radio Núcleo. Estamos transmitiendo para todo el mundo a través de nuestras plataformas digitales Facebook, X, Instagram y YouTube, donde nos encontrará como Notinúcleo. Nuestras páginas web www.notinucleo.com y www.radionucleo.com para escucharnos en vivo y encontrar la información que a usted le interesa. Pasamos rápidamente a las noticias. En Chiapas, el 85% de los trabajadores afiliados al Seguro Social son permanentes. Aún hace falta que crezca la cultura de proveer seguridad social. Vamos con Alejandra Orozco.
2: La seguridad social es uno de los temas más relevantes para las empresas mexicanas, particularmente para las micro y pequeñas empresas, donde muchas veces se desconoce que cumplir correctamente con las obligaciones ante el Instituto Mexicano del Seguro Social no representa únicamente un requisito administrativo, sino una estrategia integral para proteger al trabajador, fortalecer la empresa y evitar riesgos legales y financieros, explicó Raquel Antonio.

0: Antonio Moreno, vicepresidente fiscal del Colegio de Contadores Públicos Chiapanecos.
1: Para empezar, hay una sanción de inicio, ¿no? Por no darle de alta a, ya sea a la empresa o a los trabajadores.
2: Hay una multa.
1: Posteriormente, obvio, si el Seguro Social llega y no tienes a ningún trabajador de alta, automáticamente le da de alta a todos. Y lo curioso aquí es que no te va a decir cuánto le pagas, sino dependiendo del trabajo que desempeñe con ese salario. Correcto, le va a dar un salario al trabajador.
0: Y es que uno de los principales errores de algunos empresarios es considerar la afiliación al IMSS como una simple obligación fiscal, cuando en realidad representa un mecanismo de protección para ambas partes. Asimismo, existen prácticas que pueden generar graves consecuencias, como registrar trabajadores con salarios inferiores a los que realmente perciben, contratar personal bajo esquemas que no corresponden a una relación laboral, o intentar sustituir una relación de trabajo mediante honorarios cuando existen elementos como subordinación, horarios establecidos y actividades permanentes dentro de la empresa.
1: Que tomen en serio, no es una cuestión administrativa, no es un tema fiscal que deberían tomar en cuenta los patrones. Eso es básico. Y obviamente hacerse llegar de alguien que los asesore correctamente. Ahí es el tema principal. No pasa nada. El no pasa nada es el presente.
0: Ante este panorama, hizo un llamado a los empresarios chiapanecos a involucrarse más en la administración fiscal y laboral de sus negocios, especialmente porque gran parte del tejido empresarial del estado está integrado por micro y pequeñas empresas. Para Notinúcleo, Alejandra Orozco Ardínez.
3: Crece la informalidad de empresas en empresas de Chiapas, incumplimientos fiscales, así como obligaciones y derechos laborales. Vamos con el reporte de Juan Jesús Toledo.
4: Chiapas es el tercer estado en mayor tasa de informalidad del país, con un 80% de empresas que no operan de manera formal, números que están por encima del promedio nacional, que ronda entre el 50 y 55%. El problema responde a múltiples factores, como la inseguridad, la falta de infraestructura, el desconocimiento fiscal e incluso el temor de emprendedores a darse de alta del SAT. Jorge Padilla, especialista en contaduría en Chiapas, advirtió que la creciente informalidad no solamente involucra al comercio ambulante, sino también a negocios establecidos que incumplen obligaciones fiscales y laborales. El especialista explicó que muchas empresas no registran a sus trabajadores ante el Seguro Social o no otorgan prestaciones de ley, situación que genera competencia desleal y vulnera los derechos laborales.
5: Es todo un ecosistema, ¿no? Desde la inseguridad, desde la infraestructura que tenemos, desde los escasos recursos que tenemos también a nivel estatal, y evidentemente eso implica tal vez a algunos empresarios a tomar este tipo de decisiones. No hay que tenerle miedo si todos lo tenemos en orden, ¿no? Si todos cumplimos, si todos estamos con base con el marco legal, pues no hay que tenerle miedo. Lo que sí es que sí ser un llamado a hacer mesas de trabajo para mejorar esas condiciones, ¿no? Para el parte de las micro, pequeñas y medianas empresas, que muchas veces sí es difícil para ellos pues cumplir.
4: Padilla llamó a fortalecer las mesas de trabajo entre autoridades, empresarios y colegios de profesionistas para generar condiciones que permitan a más de micro, pequeñas y medianas empresas incorporarse a la formalidad. Informó para Antinúcleo Juan Jesús Toledo.
3: Bueno, este 13 de julio se conmemora el Día del TDAH, un trastorno casi invisible que se busca se conozca más a detalle. Vamos contigo, Alejandro Orozco.
0: Cada 13 de julio se conmemora el Día Internacional del TDAH, del que quizás muchos escuchamos sin saber en qué consiste, explicó Elvia Beatriz Sánchez Estrada, maestra en educación especial.
6: El trastorno de déficit de atención e hiperactividad es precisamente una característica que se presenta desde edad pequeñas, pero que a veces confundimos por las actitudes que tienen los niños. Este trastorno se caracteriza por la impulsividad que tienen los niños, por la difícil forma de manejar sus emociones, ¿sí? Y que esto hace que a veces se confunda con los niños que no tienen un control en sus reglas, en las conductas que van presentando.
0: Esto se puede confundir con berrinches y mal comportamiento, que hace que en ocasiones se dé un mal diagnóstico. Este es un trastorno que dificulta el aprendizaje del niño, por lo que se deben identificar algunas conductas sospechosas.
6: Esta forma de empezar a tener una dificultad para poder comprender las cosas, esta dificultad para poderse relacionar, para seguir indicaciones, hace que en ocasiones consideremos que tienen alguna forma de que ellos no quieren, porque están enojados, no quieren interactuar con los demás, porque no quieren seguir indicaciones por berrinchudos, pero en otro no logramos entender que es un trastorno.
0: Finalmente señaló que en la actualidad se manifiesta más por la falta de atención que a veces tienen los padres por trabajar jornadas de 12 a 15 horas, por lo que hay que estar atentos a lo que manifiestan para saber tratarlos a tiempo. Para Notinúcleo, Alejandra Orozco Ardínez.
3: Madres buscadoras de Chiapas piden creación de un banco forense para agilizar la identificación de personas desaparecidas. Vamos con el reporte de Isa Maldonado.
0: Integrantes de la colectiva Madres Buscadoras de Chiapas participaron en la reunión nacional de búsqueda realizada en Guanajuato, donde el intercambio de muestras de ADN y perfiles genéticos entre los estados fue uno de los principales acuerdos para fortalecer la identificación de personas desaparecidas. Durante el encuentro, las buscadoras plantearon como una de sus principales exigencias la creación de un banco nacional forense que concentre los perfiles genéticos de familiares de personas desaparecidas. Aseguraron que esta herramienta facilitaría la identificación de cuerpos localizados en cualquier estado del país. María Edith Domínguez, integrante de Madres Buscadoras de Chiapas, explicó que en la reunión en la que participaron colectivos de alrededor de 26 estados, hubo consenso sobre la necesidad de fortalecer los mecanismos de identificación forense y la coordinación entre las instituciones.
2: Encontramos restos y no a dónde se van todos esos restos, estamos buscando todavía para dónde se vayan y que salgan, se procesen debidamente. Eso es lo que nosotros aquí en nuestro estado no tenemos un laboratorio.
0: La activista señaló que actualmente existen cuerpos y restos óseos, como los localizados en Venustiano Carranza, que podrían ser identificados. Sin embargo, muchos permanecen sin ser entregados a sus familias debido a la falta de muestras genéticas que permitan establecer coincidencias. Añadió que si bien existen avances en la búsqueda de personas desaparecidas, es necesario reforzar las acciones institucionales, ya que mientras algunas personas son localizadas, continúan registrándose nuevas desapariciones.
2: Buscadoras no se cansan de estar tocando puertas, más que nada para visibilizar las desapariciones, que día con día las hay. No es que no haya ahorita donde estamos nosotros dialogando. Está habiendo una desaparición, un homicidio también.
0: De acuerdo con Madres Buscadoras de Chiapas, en la entidad hay más de 3,000 personas que no han sido localizadas, mientras que el Registro Nacional de Personas Desaparecidas y No Localizadas reporta alrededor de 2,000 casos. María Edith Domínguez, quien encontró a su hijo sin vida en octubre de 2025, tras meses de búsqueda, señaló que miles de expedientes de desaparición continúan rezagados debido a la falta de personal especializado y de estrategias específicas para atender los casos de larga data. Finalmente, Madres Buscadoras de Chiapas señaló que es indispensable poner en marcha los programas estatales de búsqueda y garantizar el funcionamiento de los mecanismos previstos en la ley, ya que en varias entidades, incluido Chiapas, sigue sin operar. Para Notinúcleo, Isa Maldonado.
3: Cada 13 de julio se celebra el Día Mundial del Rock, una fecha conmemorativa. El motivo principal de la elección de esta fecha fue para conmemorar la realización del megaconcierto de rock con el fin de recaudar fondos a beneficio de Somalia y Etiopía, países del continente africano que atravesaban por una severa crisis de hambruna. Soy Javier Figueroa. Hacemos una pausa. Volvemos.
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0: Cono.
1: El teléfono, la obligación de enviar fotografías de dónde se encuentra o la ansiedad que genera la pareja.
2: La violencia física es el pico de las violencias que ya han sufrido. No empieza con golpes, empieza por violencia emocional y psicológica. Los celos, todo tiene un patrón. Los celos, el control emocional, el chantaje, la humillación y la degradación fue lo que vivió antes. Si tú ves a una compañera mujer que te dice, por ejemplo, me tengo que ir rápido de acá, de tal o cual lugar, porque mi novio, mi esposo se enoja. Ahí ya hay una alerta de que ella está subiendo, de que ella está sufriendo violencia.
1: Finalmente, hizo un llamado a familiares, amistades y sociedad en general a dejar de juzgar a las víctimas y convertirse en una red de apoyo, recordando que salir de una relación violenta es un proceso complejo que requiere acompañamiento profesional y emocional.
2: Lo ideal sería saber que cuentan con una red de apoyo, que hay espacios donde se les va a escuchar sin juzgarlas, sin preguntarles por qué no te fuiste antes o por qué lo aguantas. Hay espacios donde van a poder entender por qué siguen ahí y qué necesitan para salir.
1: Para Notinúcleo, Víctor Pérez.
3: Investigadores, científicos y empresarios chiapanecos dominan la construcción de cocinas ecológicas que reducen 70% la contaminación. Vamos con la información que para esta tarde nos ha preparado Juan Jesús Toledo.
4: Con ayuda de empresarios y científicos de universidades más importantes de Chiapas, estudiantes realizan la construcción masiva de cocinas ecológicas diseñadas para mejorar las condiciones de vida de familias en situación de vulnerabilidad, que alcanzan 15 minutos 400 grados centígrados y que permiten ahorrar el 70% de leña. Las ecocinas están elaboradas con bloques de tierra comprimida, fibras vegetales como bambú y materiales locales, lo que reduce costos y minimiza el impacto ambiental. Además de ser sustentable, el modelo fomenta que las propias familias participen en la construcción de su cocina, disminuyendo los costos y fortaleciendo el aprendizaje comunitario.
5: Una gran ventaja es que esta estufa disminuye el consumo de leña en un 70%. La temperatura en el comal llega a los 500 grados, que puede regular también con la cantidad de leña, y el calor se mantiene aún después de la última carga de leña por más de 3 horas por encima de 100 grados en el comal, lo cual podemos seguir usando la estufa aún cuando ya no tenga más cargas de leña. También la chimenea elimina los gases de combustión que causan problemas respiratorios, enfermedades pulmonares, hasta cáncer, enfisema. Es un gran problema que esta estufa ya hemos evaluado y resuelve completamente.
4: El proyecto comenzó en las colonias Simón Zapata 2 y la hacienda en Chiapa de Corzo y posteriormente se replicará en otras comunidades, promoviendo el uso de materiales regionales, el ahorro de agua y la eficiencia energética, informó para Antinúcleo Juan Jesús Toledo.
3: En la entidad, productores de huevo orgánico, conocido también como de rancho, enfrentan competencia por producto barato. Llaman a consumir lo local. Vamos con Víctor Pérez.
1: Mientras el precio del huevo comercial continúa a la baja en algunos supermercados, productores de huevo de rancho en Chiapas aseguran que enfrentan una competencia cada vez más difícil, situación que afecta directamente a quienes mantienen sistemas de producción agroecológicos y de libre pastoreo. Productoras locales explicaron que el huevo semiorgánico que comercializan alcanza los 100 pesos por cartera, mientras que en cadenas comerciales pueden encontrarse opciones hasta por 40 pesos, lo que provoca que muchos consumidores prioricen el precio sobre la calidad.
6: Que a veces en los súper se encuentra a bajo costo. Realmente aquí estamos dando a 100 pesos el huevo semiorgánico y vas al súper y los encuentras en 40, y pues a veces la gente también se va un poquito más por lo de la economía.
1: La productora señaló que entre los comerciantes existe la percepción de que parte de esa reducción en los precios podría estar relacionada con el ingreso de huevo importado al país, aunque reconoció que no cuenta con información oficial sobre el tema. Más allá del costo, explicó que el proceso de producción representa una inversión importante, ya que las gallinas son criadas en libertad, alimentadas con productos naturales y sin el uso de antibióticos.
6: Es de gallinas que no están estabuladas, son libres de jaula, y pues tratamos de mantener un poquito, por ejemplo, estas gallinas al momento de pastorearse les da está alfalfa, moringa, neem. Y pues el balanceado nosotros lo hacemos.
1: Además de comercializar huevo de rancho, la unidad de producción también vende gallinas criadas bajo el mismo sistema agroecológico, realizando todo el proceso desde la incubación hasta la crianza. Aunque reconoce que la demanda se ha mantenido, también enfrenta nuevos desafíos por el incremento de personas que producen aves de traspatio y por los altos costos que implica mantener una producción natural.
6: A nosotros haces todo el proceso, la producción, crianza. Nosotros tenemos de la incubadora también, porque pues para poder solventar el volumen, porque nosotros, o sea, se va haciendo un ciclo desde las gallinas. Entonces, para completar ese ciclo necesitamos, sí, también, o sea, apoyarnos de una incubadora. Las gallinas se las mantenemos, lo que es también a libre pastoreo. Y también es un poquito más elevado el costo de las gallinas que nosotros manejamos, porque no se les pone ningún antibiótico ni nada, sino que se mantienen de totalmente manera agroecológica.
1: Para mantenerse en el mercado, los productores han recurrido a bazares, tianguis, redes sociales y ventas directas, buscando acercar sus productos a más consumidores, destacando que adquirir productos elaborados en la región fortalece la economía de pequeños productores y ofrece alimentos con procesos más naturales.
6: Apoyamos a los productores locales. Dos, también la calidad del alimento es mucho mejor, porque nosotros tenemos el control, porque no tenemos esas producciones a gran escala de las cuales alimentan, pues les dan químicos desde la carne, o sea, que se consume, y hasta el huevo.
1: Para Notinúcleo, Víctor Pérez.
3: En 1856, en un día como hoy, el comandante Manuel Gómez Añorbe se pronuncia en Tlaxiaco, Oaxaca, por religión y fueros. Hacemos una pausa, regresamos.
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0: Son las 14 horas 2 de la tarde con 57 minutos. Incrementan su precio 5 productos de la canasta básica. El tomate, el huevo y la carne de puerco registran los mayores aumentos. Vamos con Juan Jesús Toledo.
1: Productos como el tomate han llegado a costar 65 pesos el kilo, el limón hasta 60 pesos por kilogramo, y el kilo de carne de puerco en un promedio se mantenía entre los 80 y 85 pesos. En la mitad del mes de julio tiene un registro de 100 pesos el kilogramo, y el frijol se vende entre 35 y 45 pesos, dependiendo de la variedad y el punto de venta. Los comerciantes de los dos importantes mercados en la capital indican que las ventas han caído drásticamente entre 60 y 70% en los últimos meses, pues la ciudadanía se ve obligada a recortar el número de piezas que adquiere, priorizando apenas estrictamente indispensable, aunque se había mantenido el precio de algunos productos en este mes de julio, y con el inicio del periodo vacacional se tuvo este aumento repentino para los consumidores.
2: O sea, la gente quiere más barato, pero ya no se puede, pues ya, porque ya cada año va subiendo más. Aunque queramos darle más barato a la gente, pero ya no se puede, pues ya no podemos sacar el precio que debe de ser, si no vamos a sacar ni la ganancia ni la paga nada más para el vendedor. Y así que tenemos que subir aunque sea un cachito para que podamos ganarle.
1: En comunidades indígenas y rurales, la situación se torna más complicada por el costo de traslado de mercancías y la menor oferta de productos. Habitantes reportan que deben elegir entre comprar alimentos o pagar pasaje, útiles escolares o medicamentos.
2: Ya no alcanza, está muy cara las cosas, ¿verdad? Que ahorita el tomate está a 60, 40, 42 el kilo de tomate. Por lo que el cliente de limón, todo está caro, ¿eh? Dígame, ¿qué vamos a hacer? ¿Qué vamos a hacer? Carísimo están las cosas. Y la gente no logra tener, pues, de que no, ya no se puede dar más barato. Está bien carísimo la y está crítico la situación, no hay dinero.
1: Info para Notinúcleo, Juan Jesús Toledo.
0: En 1883, en un día como hoy, muere en Lagos de Moreno, Jalisco, José Rosas Moreno, escritor jalisciense que cultivó principalmente el estilo de la fábula. Son las 15 horas 3 de la tarde, las 3 de la tarde en punto. Esa es la hora central de México.
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0: Los años pasan y el problema continúa. La falta de respeto hacia las personas con discapacidad sigue siendo una constante en Tuxtla Gutiérrez, donde automovilistas continúan ocupando cajones exclusivos, pese a que hacerlo puede costarles miles de pesos en multas. El problema persiste en plazas comerciales, hospitales, oficinas públicas y establecimientos privados, donde personas con discapacidad denuncian que con frecuencia los lugares preferenciales son utilizados por conductores que ni lo necesitan. Un usuario de silla de ruedas explicó que cuando estos cajones están ocupados, debe recorrer mayores distancias para ingresar a edificios o realizar trámites, lo que complica su movilidad y aumenta los riesgos durante sus traslados.
1: Una rampa, todo lo que nos ocasiona para poder bajar, para tener el acceso, nada más por una rampa que nos obstruyen. Es muy complicado para nosotros las personas con discapacidad, por eso las rampas, los cajones azules son especiales, exclusivos para nosotros, porque no son un lujo, son porque los necesitamos, por eso están ahí. Vamos a llamar a la sociedad que nos respeten los espacios, es lo único que pedimos.
0: A esta problemática se suman banquetas en mal estado, rampas bloqueadas o insuficientes, además de cruces que aún no cuentan con condiciones adecuadas de accesibilidad, obstáculos que enfrentan todos los días quienes viven con alguna discapacidad. En tanto, autoridades de tránsito municipal señalan que ocupar un cajón exclusivo sin la acreditación correspondiente constituye una infracción. En el caso de Tuxtla Gutiérrez, la sanción va de 20 a 30 unidades de medida y actualización UMA, es decir, entre 2,370 y 3,560 pesos, además de que el vehículo puede ser retirado con grúa. Aunque las multas existen, personas con discapacidad consideran que el verdadero cambio llegará cuando el respeto a estos espacios deje de ser una obligación y se convierta en un acto de conciencia. Para Notinúcleo, Isa Maldonado.
2: Bueno, fugas, tomas clandestinas y tuberías deterioradas mantienen en crisis el suministro de agua en municipios de Chiapas. Vamos con el reporte de Víctor Pérez.
3: Fugas de agua, la infraestructura obsoleta y las tomas clandestinas continúan siendo algunos de los principales problemas que afectan el abastecimiento de agua potable en diversos municipios de Chiapas, donde especialistas advierten que la rehabilitación total de las redes hidráulicas podría tardar al menos 5 años. De acuerdo con Milton Lisandro Gómez, coordinador técnico de Ciudadanos por la Acción Territorial en la cuenca Valle de Jobén, las brigadas han logrado identificar fugas mediante equipos especializados como geófonos y correladores acústicos, permitiendo recuperar miles de litros de agua que anteriormente se perdían diariamente.
4: Nosotros nos dedicamos a detectar ese punto y determinar, bueno, es una derivación hacia una colonia o hacia una toma no reconocida, entonces se ubica. Si es una fuga, de igual manera se va detectando y se ubica y se repara.
3: El especialista explicó que una sola fuga puede desperdiciar entre 24,000 y 44,000 litros de agua al día, dependiendo de la presión de la red. Durante los recorridos también han detectado tuberías con severo deterioro, tomas clandestinas e incluso contaminación al interior de las líneas de conducción.
4: Dentro de las tuberías que hemos detectado, una que son ya muy antiguas, una línea principal que tenía más de 10 agujeros en una sección de 1 metro, pues corresponde a que te indica cambia toda la tubería. Dos, las fugas también hemos encontrado que pasa un fenómeno cuando se descarga la tubería. El agua hace un efecto de popote, succiona todo lo que encuentra alrededor. Entonces se ingresan aguas negras también a la tubería en una fuga. Entonces hemos encontrado también obstrucciones de rocas, de botellas. No, a veces no nos decimos cómo se mete una tubería, en una tubería botellas o piedra.
3: Señaló que estos problemas no son exclusivos de una sola ciudad, sino que se repiten en distintos municipios de Chiapas, donde gran parte de la infraestructura hidráulica ya cumplió su vida útil y requiere ser sustituida. Asimismo, explicó que cuando una tubería representa fugas, puede generarse un efecto de succión que permite el ingreso de aguas contaminadas, afectando la calidad del agua que llega a los hogares. Hasta el momento, las brigadas han detectado y reparado 42 fugas, lo que representa alrededor del 60% de las intervenciones realizadas durante el último periodo de trabajo. No obstante, advirtió que en algunos municipios como Chiapas de Córdoba, marzo, aún falta fortalecer la coordinación entre autoridades, organismos operadores y especialistas para ampliar este tipo de acciones de detección y reparación de fugas.
4: Esto también estamos monitoreando que la recuperación de agua sea o representativamente beneficio para el sistema operador. ¿En qué se refleja? En que bombea menos tiempo, en que el agua que sobra lo manda a otro sector, a donde falta. Entonces, es una serie de beneficios que va en cadena para poder recuperar el agua.
3: Los especialistas hicieron un llamado a los municipios de Chiapas para priorizar la rehabilitación de las redes hidráulicas, ya que recuperar el agua que actualmente se pierde representa una alternativa más inmediata y económica que desarrollar nuevas fuentes de abastecimiento. Para Notinúcleo, Víctor Pérez.
2: En 1894, en un día como hoy, muere Juventino Rosas, quien se destacó como músico y compositor, autor del vals Sobre las Olas. Hacemos una pausa, volvemos.
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0: expresamos nuestras más sinceras felicitaciones al periódico Cuarto Poder con motivo de sus 50 años de informar, comunicar y ser testigo de la historia de Chiapas. 5 décadas de trabajo periodístico representan un legado construido con compromiso, profesionalismo y la firme convicción de mantener informado a la sociedad. A lo largo de estos años, Cuarto Poder ha sido un referente del periodismo chiapaneco, acompañando los acontecimientos que han marcado la vida política, social, económica y cultural de nuestro estado. En el marco de esta importante celebración, se llevará a cabo un enriquecedor conversatorio y 2 ponencias, espacios de reflexión que permitirán reconocer la evolución del periodismo, los desafíos de la comunicación en la actualidad y el papel fundamental que desempeñan los medios de información en una sociedad democrática. Nuestro reconocimiento a directivos, periodistas, fotógrafos, colaboradores, personal administrativo y a todas las generaciones que han hecho posible esa historia de éxito. Le quiero comentar que el día miércoles 15 de julio a las 6 de la tarde, precisamente se va a llevar a cabo en el Auditorio Manuel Velasco Suárez, frente a la Biblioteca Central de la UNACH, el conversatorio EZLN, el boom del periodismo y fotoperiodismo. Y el día miércoles 15 de julio, a las 6 de la tarde, el primer evento, el conversatorio, es a las 10 horas. Y es el miércoles 15 de julio. También el miércoles 15 de julio a las 6 de la tarde se va a llevar a cabo la ponencia ¿Podrá regenerarse el sistema político en las siguientes elecciones? Estará como invitado nada menos que el astillero Julio Hernández, destacado periodista. Y el jueves 16 de julio a las 6 de la tarde, la ponencia de política y cosas peores. Estará de visita el gran Armando Fuentes Aguirre, Catón. Están cordialmente invitados porque el acceso es gratuito en el Auditorio Manuel Velasco Suárez, frente a la Biblioteca Central de la UNACH. Felicidades, enhorabuena. Alertan organizaciones del transporte en la capital la aparición de rutas permisionadas que afectan al transporte regulado. Vamos con Juan Jesús Toledo.
1: El incremento del transporte irregular y mototaxis en la zona de San José Terán es una de las problemáticas principales que enfrenta Tuxtla Gutiérrez. En los últimos días se dio a conocer una ruta denominada Nueva Ruta 114, de una ruta ya existente, administrada por ejidatarios de la zona, esto presuntamente para dar el servicio a la zona norte de esta colonia, hecho que organizaciones del transporte aseguran es ilegal, afectando directamente a las rutas concesionadas ya permitidas en la zona. Esta expansión del transporte pirata y la invasión de rutas operan sin permisos oficiales, lo que genera riesgos viales y afecta severamente a los concesionarios formales. La principal problemática es que la propia instancia otorga esos permisos para que unidades sin regular puedan brindar este servicio. Los líderes del transporte aseguran que ahí es donde radica el principal problema. Es por eso que en todo el territorio chiapaneco hay un número excesivo de rutas piratas en comparación con las rutas concesionadas.
2: Son unidades. Acuérdense que en los diferentes municipios hay rutas ya de años, ¿no? En diferentes municipios, todos se concentran aquí en esta ciudad capital. En el caso específicamente de la CTM, estamos hablando que es la ruta de esta colonia que se encuentra Jardín del Grijalva, siendo específicos, y que tiene como base ahí en la segunda norte y tercer oriente. Son vehículos que han venido trabajando ya tiene muchos años, no es de ahorita, estamos hablando de 7, 8 años tal vez o más, y que siempre han trabajado de manera irregular. Desconocemos la razón, ahí ya depende de la autoridad en un momento dado, al igual que las demás rutas que también trabajan con vehículos con placas particulares del oriente municipio, se pongan en orden.
1: Dieron a conocer que aún con el incremento favorable, la invasión y creación de rutas en zonas de difícil acceso están provocando una competencia desleal y los únicos afectados son los concesionados y hasta el usuario, ya que estas unidades tampoco cuentan con un seguro del viajero. Informó para Notinúcleo Juan Jesús Toledo.
0: Bueno, se pronostican lluvias puntuales intensas en Sinaloa, Durango, Nayarit, Michoacán y Guerrero. Vamos en este momento con el reporte meteorológico.
3: 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El Servicio Meteorológico Nacional de la Conagua le informa
4: El pronóstico del tiempo para hoy 13 de julio de 2026, circulaciones ciclónicas y vaguadas en niveles medios y altos de la atmósfera, en combinación con la onda tropical número 18, que se desplazará sobre el sur del país, generarán lluvias puntuales intensas en Sinaloa, Durango, Nayarit, Michoacán y Guerrero, puntuales muy fuertes en Chihuahua, Coahuila, Jalisco y Colima, y puntuales fuertes en Sonora, Estado de México, Veracruz, Oaxaca y Chiapas. Estas lluvias estarán acompañadas con descargas eléctricas y posible caída de granizo. Asimismo, se pronostican lluvias con intervalos de chubascos y descargas eléctricas en Baja California, Nuevo León, Zacatecas, Aguascalientes, San Luis Potosí, Guanajuato, Querétaro, Hidalgo, Puebla, Tlaxcala, Morelos, Ciudad de México, Tamaulipas, Tabasco, Campeche, Yucatán y Quintana Roo, y lluvias aisladas en zonas de Baja California Sur. Se prevé que la onda tropical número 18 sea absorbida por una zona de baja presión con probabilidad para desarrollo ciclónico, ubicada al sur de las costas de Guerrero, la cual podría convertirse en un ciclón tropical en el transcurso del martes. Se mantendrá el ambiente caluroso a muy caluroso sobre entidades del noroeste, norte y occidente de la República Mexicana, así como en zonas de los estados costeros, del Océano Pacífico, Golfo de México y Península de Yucatán, continuando la onda de calor en Baja California Sur, Sinaloa, Nayarit, Colima, Michoacán, Guerrero y Oaxaca, y finalizando a partir de hoy en Jalisco.
0: Bueno, continuamos con más información. Vamos con un reporte especial que para esta tarde nos ha preparado Isa Maldonado. Chiapas suma 4 muertes por golpe de calor y se ubica entre los estados más afectados del país. Vamos con Isa Maldonado.

0: Deporte Especial.
1: Las altas temperaturas ya han cobrado 4 vidas en Chiapas durante la temporada de calor 2026, colocando a la entidad entre las que registran más defunciones por golpes de calor en México. Así lo indica el más reciente informe de daños a la salud por temperaturas naturales extremas de la Secretaría de Salud Federal, donde Chiapas comparte el segundo lugar nacional con Tabasco, ambos con 4 fallecimientos y solo es superado por Baja California, que registra 5 muertes. Pero, ¿qué provoca que un golpe de calor pueda causar la muerte? El doctor Javier Arturo Sánchez lo explica.
2: Algo principal es la cefalea, el dolor de cabeza. Puede llegar a tener incluso una sensación de somnolencia, alteraciones neurológicas muy importantes, hasta llegar a experimentar una hipertermia, esa elevación importante de los 40 grados de temperatura y sobre todo esa sensación de ingesta de líquidos.
1: Además indica que para prevenir un golpe de calor es importante mantenerse hidratado con agua natural, usar ropa holgada y de colores claros, además de evitar la exposición prolongada al sol o realizar actividad física intensa entre las 11 y las 16 horas. A nivel nacional se han notificado 1,105 casos de daños a la salud asociados a las altas temperaturas y 36 defunciones. Del total de fallecimientos, 34 fueron por golpe de calor y 2 por deshidratación, lo que refleja que esta condición continúa siendo la principal causa de muerte relacionado con el calor extremo. En Chiapas, las defunciones registradas fueron consecuencia del golpe de calor, por lo que el estado concentra el 11.1% de las muertes reportadas en el país durante la presente temporada.
2: Tomando en cuenta que dentro del cuerpo va a haber un fenómeno desencadenante, un desequilibrio hidroelectrolítico, y eso puede llegar incluso a causarle hasta un síncope a la paciente, o en este caso al paciente, incluso estando en el peatón, en la vía pública, y eso puede ser un motivo de alarma derivado de esta exposición importante.
1: La entidad también figura entre las más afectadas por las altas temperaturas. Hasta el último reporte, Chiapas acumulaba 56 casos, de los cuales 52 correspondieron a golpe de calor, 3 a deshidratación y 1 a quemaduras, ubicándose entre los 6 estados con mayor número de personas afectadas a nivel nacional. Las temperaturas extremas continuarán afectando a Chiapas. Aunque se prevén máximas de entre 35 y 40 grados centígrados, en algunos municipios los registros han sido aún mayores. Municipios como Chiapa de Corzo, Chicoacén y La Concordia también han reportado temperaturas de entre 41 y 42 grados, en tanto que Tuxtla Gutiérrez ha oscilado frecuentemente entre 39 y 41 grados centígrados durante los periodos de mayor calor. Sin embargo, en Usumacinta ha alcanzado temperaturas hasta 43 grados centígrados, convirtiéndose en uno de los puntos más calurosos del estado. Con 4 muertes registradas en Chiapas a causa del calor extremo, las autoridades insisten en no subestimar las altas temperaturas, ya que un golpe de calor puede poner en riesgo la vida si no se atiende de manera oportuna. Para Notinúcleo, Isa Maldonado.
3: En 1954, en un día como hoy, muere en la Ciudad de México, en su casa de Coyoacán, la pintora mexicana Frida Kahlo, una de las artistas mexicanas de mayor reconocimiento internacional. Una pausa, volvemos.
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0: al apasionante mundo del deporte. Es momento de escuchar a nuestro compañero Gerardo Gómez Guillén con toda la información deportiva. Adelante, Gerardo.
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2: Vámonos con los deportes, y es que Gianni Infantino, presidente de la FIFA, ha compartido que el organismo analiza ya la posibilidad de ampliar las plazas de selecciones para la Copa del Mundo. Esto de cara a lo que será la edición del 2030, certamen que se va a llevar a cabo en 6 naciones por primera vez en su historia. Esta medida ha generado distintas opiniones entre aficionados y expertos de balompié, considerando que apenas en esta Copa Mundial se jugó el campeonato con 48 selecciones, pues previamente solo competían con 32. De esto sucedió del Mundial 98 al 2022. La Copa Mundial de la FIFA en el 2030 otorgará a Argentina, Uruguay y Paraguay un partido a cada uno en el marco de la celebración del centenario del mítico torneo, mientras que el resto de los partidos se repartirá entre Marruecos, Portugal y España. Y vámonos con la Liga MX, y es que el Mundial ha sido fantástico, pero ya el jueves arranca la Liga MX, pero los equipos están en pretemporada, y déjame decirte que el Cruz Azul, en el cierre de la misma, ha cerrado su preparación con contundente victoria ante el Comunicaciones de Guatemala. Se impusieron 6-0 en el último compromiso previo al debut de la nueva temporada que comienza este jueves 16 de julio. El equipo cementero vive un muy buen presente luego de lograr el título liguero apenas el semestre pasado, y el camino parece ir bien de cara al próximo certamen. Ya oficialmente, bajo la dirección técnica de Joel Wiki, quien fue renovado y tratará de buscar el bicampeonato de la Liga MX, los cementeros se midieron a los guatemaltecos este sábado en el 10 de diciembre para cerrar filas, y no pasaron ni 4 minutos del partido cuando ya estaban arriba en el marcador 2-0, gracias a las anotaciones de Cristian Eberé al 1 y al 3. Carlos Rodríguez puso el tercero al minuto 6, y al minuto 9 el juego ya estaba 4-0 luego de un autogol del equipo contrario. Luca Romero selló la goleada con un doblete y puso el 6-0. Los cartones ya no se movieron y el Comunicaciones se fue en blanco. Vámonos con más de la información de los equipos mexicanos, y es que Pumas cayó en su FanFest con un solo gol del América de Cali. Este le arruinó la fiesta a los Pumas en la disputa por el trofeo Pumas FanFest en el último duelo de pretemporada del equipo universitario previo al inicio de la Liga MX. El solitario tanto fue de Jason Guzmán en el primer tiempo, y esto fue suficiente para que el equipo colombiano se llevara el trofeo en disputa y de paso le diera su primer revés al entrenador Esteban Solari, quien inicia el proyecto con el equipo felino. En el campamento de las Chivas, este ya cuenta con plantel completo, y es que Armando La Hormiga González, Luis Romo, Brian Gutiérrez, Raúl Tala Rangel y Roberto Alvarado se pusieron a las órdenes de Gabriel Milito. Esto luego de disfrutar de su periodo de vacaciones, mismo que arrancó tras la eliminación de México en los octavos de final. En redes sociales circularon videos en donde se aprecia la llegada de jugadores como Brian Gutiérrez a las instalaciones de Verde Valle, momento que aprovechó para atender a varios aficionados que se dieron cita en el lugar para ver a sus jugadores favoritos. El rebaño sagrado comenzará su participación en el torneo 2026 el sábado 18 de julio, día en que se medirán ante el Toluca, juego que arrancará en punto de las 7:07 p.m. Vámonos con información local, y es que 16 nadadores chapanecos de El Delfín estarán presentes con una delegación en el Campeonato Nacional de Natación Curso Largo 2026, que se desarrolla este miércoles 15 al domingo 19 en la Alberca Olímpica del Complejo Deportivo Cuculcán en Mérida, Yucatán. La competencia es convocada por la Asociación Deportiva de Natación y de Aguas Abiertas, en coordinación con el Instituto del Deporte de ese estado. Va a reunir exclusivamente a nadadores afiliados de diferentes regiones del país en las ramas femenil y varonil. La delegación estará dirigida por la entrenadora en jefe Amanda Moguel Rodríguez, acompañada por la entrenadora asistente Lili Anzueto Moguel, quienes darán seguimiento a los nadadores durante las eliminatorias y finales. Estos son los deportes. 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
0: En 1914, en un día como hoy, Carranza aprueba, en lo general, los acuerdos tomados en Torreón, aunque los juzga con desprecio. Una pausa, volvemos.
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de 18 a 29 años a integrarse como soldados en diversas áreas profesionales: salud, ingeniería, técnicos, oficios, administración y comunicación. Entre los beneficios que ofrecen están sueldo, prestaciones de ley, fondo de ahorro y seguro de vida, servicio médico integral, vestuario, equipo y vacaciones, acceso a créditos hipotecarios y automotrices. Los requisitos

0: entre 18 y 24.9, sin antecedentes en Fuerzas Armadas o Policía, tatuajes no visibles y sin perforaciones, aquí específicamente para los hombres. Para más detalles pueden contactarse a los teléfonos 686-177-4226 y 55-30-72-60-55. En Tapachula, el presidente municipal Yamil Vergara destacó que para fortalecer la confianza de los inversionistas y generar condiciones de certeza, continúa dando resultados con la llegada y consolidación de empresas internacionales como Bumblebee México, que impulsa el desarrollo económico y la creación de empleos en la región. Informó que la compañía genera anualmente y actualmente más de 830 empleos formales, de los cuales el 60% corresponde a mujeres y el 40% a hombres, además de brindar oportunidades a personas en contexto de movilidad y a jóvenes que realizan sus prácticas profesionales. El presidente de Tuxtla, Ángel Torres, dio el banderazo de arranque a los trabajos de pavimentación con concreto hidráulico en la calle Perla del Río, entre avenidas Gema y Ámbar, en la colonia Jardines del Pedregal, como parte del programa Calles Felices. Esta obra contempla más de 160 metros lineales de pavimentación integral con concreto hidráulico, jardineras, guarniciones, señalética, servicios básicos y adicionalmente pintura en las fachadas, con lo que se mejorará la imagen urbana, la movilidad y brindará mayor plusvalía a esta zona de la capital. Ya nos vamos, muchas gracias por habernos acompañado una vez más en esa segunda emisión de Notinúcleo, en espera de que usted haya quedado debidamente informado de los acontecimientos más sobresalientes ocurridos en las últimas horas. Gracias a mi compañero Fabián Zavalloa, que estuvo en los controles técnicos, Daniela Grajales en la redacción, Rosa Verovilla Martínez en la dirección de noticias. Soy Francisco Javier Figueroa Niño, que tenga una excelente tarde. Gracias, hasta la próxima.
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día de ayer, domingo 12 de julio del presente año, a las 8:40 de la noche, dejó de existir a la edad de 68 años, quien en vida llevó el nombre de la señora Constancia Domínguez Zavala. La participan con profunda pena y dolor sus hijos Itzel Antonia, Norberto Iván, de apellidos Ramos Domínguez, así como Blanca Adriana y Juan Alberto, de apellidos Rincón Domínguez. Sus hermanos Minerva, Rosa, Hugo Rey y Francisco Javier Domínguez Zavala. Sus yernos Jorge Alberto Madrigal García y Abel Maín Ocaña Valencia. Nietos y demás familiares, se les invita a todas sus amistades para que los acompañen a la velación del cuerpo durante el día y la noche y al sepelio el día de mañana martes 14 de julio a las 10 de la mañana en el panteón de la colonia Ignacio Ramírez de este municipio de Tonalá, Chiapas. Habrá un culto religioso con horario aún por confirmar. El duelo se está recibiendo en su domicilio conocido de la colonia Durango. Descanse en paz la señora Constancia Domínguez Zavala. Descanse en paz. 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

0: tarde, son las 3 de la tarde con 48 minutos y le damos la bienvenida a este espacio de Explosión Norteña aquí en Extremo 101.5. Llegó la hora de disfrutar de los mejores éxitos de la música norteña, de la música regional mexicana, agradeciendo como siempre a quienes han estado con nosotros a lo largo de todo el día, ¿no? En la sintonía de Extremo 101.5. Y para quienes se acaban de unir a esta hora de la tarde, llegaron en el momento adecuado porque vamos a disfrutar de las rolas más llegadoras, más intensas y también más fuertes para bailar en esta bonita tarde del lunes, lunes 13 de julio. Mi nombre es Eric Rivelino y como siempre un placer estarlos acompañando. Les recuerdo, el número en cabina es 966-663-0210. Por ahí se pueden comunicar con nosotros a través de la línea telefónica o del WhatsApp. Del WhatsApp es el mismo número, usted ya lo sabe. Si usted gusta mandar algún saludo, alguna felicitación o pedir algún tema en específico que quiera escuchar en esta hora de Explosión Norteña, sabe que aquí con gusto les complacemos. Buen provecho para quienes a esta hora de la tarde aún están degustando los sagrados alimentos. Esperemos se lo estén pasando de lo mejor. Quienes todavía están ahí en sus trabajos, en sus actividades, a darle con todo. Es lunes, es inicio de semana, pero también ya está por terminar la jornada. Así que hay que cerrar el día como se debe.
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0: Como se debe, llenos de actitud y con mucha alegría, ¿no? Y con muchas ganas de, como les digo, empezar esta semana. Una nueva semana, una nueva oportunidad de comenzar nuevos proyectos. Y de ser más felices, que es lo importante, ser felices todos los días. Nos vamos a ir directamente con música, algo de música cuando faltan ya 10 minutitos únicamente para las 4 de la tarde. Escuchamos a La Fiera de Ojinaga y el tema 900 cigarros, aquí en la DB de Tonalá.

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2: Estudiar una carrera universitaria debería representar una oportunidad para mejorar la calidad de vida. Sin embargo, para miles de jóvenes, obtener un título profesional no garantiza un empleo, mucho menos uno digno y bien remunerado. Datos de la Asociación Nacional de Universidades e Instituciones de Educación Superiores, ANUIES, revelan que cada año egresan más de 20.000 universitarios y 8 de cada 10 no encuentran un empleo formal relacionado con su profesión. La migración de profesionistas hacia entidades como Querétaro, Nuevo León, Jalisco, Estado de México o la Ciudad de México refleja un fenómeno que debería preocupar más allá de las estadísticas. No solo se trata de jóvenes que dejan su hogar, también representa una constante fuga de talento, de capital humano y de inversión educativa que termina fortaleciendo el desarrollo de otras regiones mientras que nuestra entidad pierde parte de su recurso más valioso. El desafío es construir una estrategia de desarrollo económico capaz de generar empleos de calidad, atraer inversiones, fortalecer sectores productivos e impulsar la innovación para que el conocimiento adquirido en las aulas encuentre un espacio donde traducirse en crecimiento y bienestar. Hasta el siguiente comentario.
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6: Ya a las 4 de la tarde con 3 minutos. Hoy mandamos saludos a los amigos de la Colonia Evolución, por allá que se andan reportando. Por acá nos pidieron un tema, se titula Suerte he tenido, en voz de los Alegres de la Sierra. Y pues para eso estamos, para complacerles en este espacio de Explosión Norteña, aquí en Extremo 101.5.

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12: Son ya las 4 de la tarde con 10 minutos. Estamos mandando saludos por aquí a los amigos del barrio Nicatán, especialmente para la familia Fuentes, que por ahí nos han solicitado este tema en voz de los Alegres del Barranco. ¿De qué color es la suerte? Y lo escuchamos aquí en la DB de Tonalá.
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1: 4 de la tarde ya con 21 minutos en esta tardecita de lunes. Gracias por seguir con nosotros aquí en Extremo 101.5. Escuchamos a Banda El Recodo con este clásico, Te Presumo, aquí en la DB de Tonalá.

Las 4 de la tarde con 28 minutos. Esto es con la adictiva banda de San José de Mesillas. El tema Escondidos. Seguimos con más música en Explosión Norteña.

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0: día de ayer, domingo 12 de julio, a las 8:40 de la noche, dejó de existir a la edad de 68 años, quien en vida llevó el nombre de la señora Constancia Domínguez Zavala. La participan con profunda pena y dolor sus hijos Itzel Antonia, Norberto Iván, de apellidos Ramos Domínguez, y Blanca Adriana y Juan Alberto, de apellidos Rincón Domínguez. Sus hermanos Minerva, Rosa, Hugo Rey y Francisco Javier Domínguez Zavala. Sus yernos Jorge Alberto Madrigal García y Abel Maín Ocaña Valencia. Nietos y demás familiares, se les invita a todas sus amistades para que los acompañen a la velación del cuerpo durante el día y la noche y al sepelio el día de mañana martes 14 de julio a las 10 de la mañana en el panteón de la colonia Ignacio Ramírez de este municipio de Tonalá. Se realizará un acto religioso con horario por confirmar aún. El duelo se está recibiendo en su domicilio conocido de la colonia Durango. Descanse en paz la señora Constancia Domínguez Ayala, descanse en paz. 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
0: Las 4 de la tarde y 38 minutos son los Tigres del Norte. Golpes en el corazón aquí en la DB de Tonalá.

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6: La familia Espinosa González, al no poder hacerlo personalmente, agradecen las muestras de condolencias recibidas por el sensible fallecimiento de quien en vida llevó el nombre de la señora María de Jesús Espinosa González, al cumplir los 8 días de su lamentable ausencia. Al mismo tiempo se les invita a la velación de flores durante el día y la noche y a la misa el día de mañana martes 14 de julio del presente año a las 6:45 de la tarde en la parroquia de San Francisco de Asís. Invitan por este medio su hijo, el señor Azariel Espinosa González, su nuera, la señora Fátima Nigenda Zavala, sus hermanos Héctor, Fernando, María Eugenia, Azariel, Miguel Ángel, Jorge, Samuel y Carlos, todos de apellidos Espinosa González, así como sus nietos, sobrinos, cuñados y demás familiares. El duelo se está recibiendo en Avenida Las Cruces número 38 entre Mariscal y Paseo de los Laureles, a un costado de las vías del ferrocarril. Descanse en paz la señora María de Jesús Espinosa González al cumplir los 8 días de su lamentable ausencia. Descanse en paz. 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
1: Quince minutos y serán ya las 5 de la tarde, son las 4:45.

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2: Las 4 de la tarde con 53 minutos, estamos ya muy cerca de finalizar este espacio de Explosión Norteña, pero ahora escuchamos este tema en voz de Grupo Duelo. El tema se titula Un Beso, aquí en la DB de Tonalá.
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Las 4:57, con este tema despedimos este espacio de Explosión Norteña. Y yo también me despido, pero no se despeguen porque se quedan en las manos de nuestro compañero Elvis Zavala, el bizcocho. Quédense con nosotros, yo por aquí estaré con ustedes el día de mañana. Que tengan muy, pero muy buena tarde.

0: Esto fue todo. Gracias por acompañarnos. Nosotros regresamos con más del Zapateado en la próxima emisión de Explosión Norteña.
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Las 5 de la tarde con 6 minutitos, 5 con 6. ¿Qué onda, racita? ¿Cómo andamos y cómo estamos? En este lunesito, 13 de julio, inicio de semana. Ay, ay, ay, ya casi estamos terminando este lunes. Pero yo te saludo a la distancia, te mando un fuerte abrazo a tu amigo y servidor Elvis, habla al bizcocho, diciéndote buenas, pero muy buenas tardes. Ya hemos llegado al momento, cuchi, al momento de los agarrones, aruñones y mordidas, las contiendas musicales de Versus. Y vamos a ver de qué cuero salen más correas, y ya saben que aquí la que pone el orden y desorden es la ruletita. Así que ruletita chula y preciosa, dinos con qué vamos a iniciar el día de hoy, por favor. Ahí va la ruletita, vamos a ver con qué iniciamos este lunesito, inicio de semana, y dice que va a ser de... ¡Ay, tapé!

Ya nos dijo la ruleta, vamos a arrancar con una del género de banda, una bandita, papá, pero esta es de solistas. Y traemos en la opción número uno, en la esquina azul, nada más y nada menos que al señor Karim León con el tema Si tú me vieras. Opción.

0: Ahí está, señoras y señores, nuestra primera contienda de la tarde de este lunesito 13 de julio. Y estamos arrancando con el género de banda. Y traemos en la opción número 1 a Carin León, Si Tú Me Vieras. Opción número 2, el gran Pancho Barraza, Yo Estaba Solo. Y que dé inicio a la batalla y que ya suene esa campana. A darle lo que no truje, chencha, nada más y nada menos. Ya saben ustedes la dinámica. Tienen que marcar en este preciso momento al 966-66-30210, línea directa cabina, y con su ronco pecho dígame por quién se decide. O si no, mande ese mensaje de texto o esa notita de audio. Aquí se va a leer y aquí se va a escuchar por quién se va a ir usted. ¿Será acaso Carin León, opción número 1, Si Tú Me Vieras? ¿O será nada más que el gran Pancho Barraza, Yo Estaba Solo, en la opción número 2? ¿Qué está esperando? Marque ya o mande su mensaje. Y la terminación 1559 dice, vámonos con la 2. Ahí está, pues, primer punto y es para Pancho Barraza, Yo Estaba Solo. Vámonos, pues, ya estamos 1-0. 0 puntos, Carin León, Si Tú Me Vieras. Pancho Barraza, Yo Estaba Solo, 1 punto. ¿Y usted qué está esperando? ¿Qué espera? No le dé tanta vuelta. Ya de una vez mande ese mensaje o marque directamente a cabina. 966-66-30210. ¿Por quién se decide? ¿Será Carin León, Si Tú Me Vieras, que lleva 0 puntos? ¿O será Pancho Barraza, Yo Estaba Solo, que lleva el primer punto? Vamos a ver qué gana la línea telefónica y por quién se decide, ¿eh? Bueno, buenas tardes. Buenas tardes, vecina, ¿por cuál? Ya está, ahora fue, vecina. Ahí está, otro punto más para el gran Pancho Barraza. Estamos 2-0, vamos a ver quién anda en la línea y por quién se decide. Bueno, buenas tardes. ¿Por cuál? No te entiendo muy bien, a ver. ¿Por cuál? Bueno, yo creo que hay que decir la 2, ¿eh? Sí, me imagino que las dos, ¿verdad? Sí, bueno, vamos a dársela por las dos, ¿eh? Vamos a dársela por las dos, yo me imagino que esa quiere decir, ahora sí, interpreté las dos, así, más o menos. Así que son 3-0, así que, pues no se diga más, no se diga menos. Y vámonos a escuchar el tema ganador. A ver si es el mismo, ¿eh? Si es el mismo, estaba mal yo. Bueno, buenas tardes.
1: Buenas tardes. La número uno,
0: ahora pues. Ahí está, ya le quitaron el cero, Carin León, pero estamos 3-1. Así que, señoras y señores, no se diga más, no se diga menos. Y vámonos a escuchar el tema ganador a cargo del gran Pancho Barraza. Yo Estaba Sola. No, espérenme, que mire, llegó a terminación 7083, dice el Carin León. Ahí creo que es Paredón presente. Ahí está, pues, Paredón, ya se reportó. Estamos 3-2. Ya casi ya estaba yo dando la última, el manotazo, pero dice Paredón, yo voy con Carin León, así que estamos 3-2. Así que, señoras y señores, volvemos al conteo. No se diga más, no se diga menos. Y vámonos, ahora sí, vámonos a escuchar el tema ahora a cargo de Pancho Barraza. Ah, tenemos una notita de audio. Ay, ya casi. Ya voy a escuchar qué dice por acá.
2: Para Carin León, por favor, sí, papi, porfa, para Carin León.
0: Ay, te digo que cada gente que hay, pero bueno. Ay, dice Carin León, ya la empató la contienda, estamos 3-3. Ay, ya empató la contienda, señores y señores. En serio, que cada gente que manda el audio. Ya estamos 3 puntos, Carin León, Si Tú Me Vieras. Y 3 puntos, Yo Estaba Solo, de Pancho Barraza. Pero espérenme tantito, porque la televisión 4901 dice la 1. Ahí está, le dio la vuelta, 4-3. Así que, señoras y señores, 4 Carin León, Si Tú Me Vieras. 3 Pancho Barraza, Yo Estaba Solo. Así que no se diga más, no se diga menos. Y vámonos a escuchar el tema ahora a cargo de Carin León, Si Tú Me Vieras, aquí en la DB de Tonalá.

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Ya en este momento, las 5 de la tarde con 24 minutitos, 5:24, y vámonos con más contiendas musicales, ¿cómo que no? Ya ve, ruleta chula y preciosa, ¿de qué va a ser ahora? A ver, ¿de qué nos va a tocar? Ahí va la ruleta y esta dice que va a ser... ¡Ay, papá!

¡Ay, está pues! Ya nos dijo la ruleta. Y vámonos con una del género norteño, un norteñito. Y traemos en la esquina azul, en la opción número uno, nada más y nada menos que a los Cadetes de Linares, Flor de Capó.

0: Ahí está, señoras y señores, nuestra siguiente contienda, y esta es del género norteño. Y traemos opción número uno a los Cadetes de Linares con Flor de Capomo. Opción número dos, los Tigres del Norte, Mi Linda Esposa, y que dé inicio la batalla y que ya suene esa campana. La campana. Ahí está, señoras y señores, ya saben ustedes la dinámica, tienen que marcar en este momento al 966-663-0210, o si no, mándenme su mensajito de texto, sonido de audio. ¿Por quién se va a decidir usted? ¿Será acaso Cadete de Linares, Flor de Capomo, opción número uno, o será nada más que los Tigres del Norte, Mi Linda Esposa, en la opción número dos? Vamos a ver quién gana en la línea. Bueno, buenas tardes.
1: Sí, buenas tardes.
0: ¿Por cuál?
1: Por Flor de Capomo.
0: Ya está, muchas gracias, mamita chula.
1: Sí, poco no.
0: Ah, eso es todo. Ahí está, pues, eso es todo. En la poco no, ¿cómo que no? A ver qué dice por acá la terminación 1606. Vamos a escucharlo.
2: ¡Para los Cadetes, por favor! ¡Sí, porfa! ¡Gracias!
0: Vámonos, pues, ahí está, otro punto más. Y es para los Cadetes de Linares, Flor de Capomo. Y tenemos terminación 2718. También nos mandó una notita de audio.
3: La número 2, Tigres Norte.
0: Ahí está la número 2, los Tigres Norte. Estamos 2 a 1, señores y señores. Vamos a ver quién es la línea. Bueno, buenas tardes. ¿Por cuál?
1: Flor de Capomo.
0: Bueno, ahora le voy a vecina. Ahí está Flor de Capomo, dice, ahí está 3 a 1. Y terminación 7083 para Don Presente, dice la 1. Ahí está 4 a 1. Así que, señoras y señores, no se diga más, no se diga menos. Y vámonos a escuchar el tema ganador a cargo de los Cadetes de Linares. Flor de Capomo, aquí en la DB de Tonalá.

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1: Servicio Funerario Sarriola les informa. La familia Espinosa González, al no poderlo hacerlo personalmente, agradecen las muestras de condolencias recibidas por el sensible fallecimiento de quien vida llevó el nombre de la señora María de Jesús Espinosa González, al cumplir los 8 días de su fallecimiento, y al mismo tiempo se le invita a la velación de flores durante el día y la noche, y a la misa que se llevará a cabo el día de mañana, martes 14 de julio del presente, a las 6:45 de la tarde en la parroquia San Francisco de Asís. Invitan por este medio su hijo, el señor Azariel Espinosa González, su nuera, la señora Fátima Nigenda Zavala, sus hermanos Héctor, Fernando, María Eugenia,

0: Ariel, Miguel Ángel, Jorge, Samuel y Carlos, todos de apellido Espinosa González, nietos, sobrinos, cuñados y demás familiares. El lunes está recibiendo en la avenida Las Cruces número 38 entre Mariscal y Paseo de los Laureles, a un costado de las vías del ferrocarril. Descansa en paz la señora María de Jesús Espinosa González, al cumplir los 8 días de su fallecimiento. Descansa en paz. 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Las 5:37, escuchemos a Montes de Durango. Adiós, sabor, te vas, aquí en la DB de Tonalá.
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6: Datos de la Secretaría de Salud revelan que en lo que va de la temporada de calor 2026 se han reportado 1,150 casos de daños a la salud por temperaturas naturales extremas, así como 36 defunciones. Del total de personas que requirieron atención médica, 655 presentaron golpes de calor, 387 deshidratación y 53 quemaduras. En cuanto a los fallecimientos, indica que 34, es decir, 94.4% ocurrieron por golpe de calor en entidades como Baja California, Chiapas, Nayarit, Tabasco, Tamaulipas, Veracruz, Guerrero, Oaxaca y Quintana Roo. Con al menos un deceso se reportan otros 8 estados de la República. La Secretaría de Salud Federal dio a conocer que otras 2 muertes fueron por deshidratación, una en Baja California y otra en Tabasco. Informes más recientes de la Organización Meteorológica Mundial señalan que el calentamiento de los océanos está generando más eventos de climas extremos en el planeta. El incremento del fenómeno climático del Niño, asociado con la elevación de la temperatura del océano en diversas regiones del mundo, aumenta la probabilidad de olas de calor, sequías, fuertes lluvias y otros fenómenos meteorológicos extremos. Hasta el siguiente comentario.
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0: Perfecto, 5:44 y señores, señores, vámonos con más contenidos musicales. ¿Cómo que no? Y a ver, ruleta chula y preciosa, ¿de qué va a ser ahora? Dime, por favor.
1: Vamos a ver qué nos toca en esta ocasión.

0: Ahí está la opción número uno, Los Ángeles Azules, Mi Niña Mujer.
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0: Y vámonos del otro lado, la opción número dos, en la esquina roja, viene la Sonora Santanera con Perfume de Gardenias.

0: Ahí está la opción número 2, la zona de la Santanera, perfume de gardenias.
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0: Señoras y señores, nuestra siguiente contienda musical, y esta es del género tropical, y traemos en la opción número 1 a Los Ángeles Azules, Mi Niña Mujer. Opción número 2, la Sonora Santanera, Perfume de Gardenias. Y que dé inicio a la batalla y que ya suene esa campana. A darle lo que no truque, chencha. Vamos a ver quién gana la línea, ¿eh? Vamos a escuchar. Bueno, buenas tardes.
1: Buenas tardes.
0: ¿Por cuál, dígame?
1: Por Perfume de Gardenias.
0: Ya está, muchas gracias, madre.
1: Sí, ¿a poco no?
0: Eso es todo. Ahí está, ¿a poco no? Ahí está, tenemos ya el primer punto y es para Perfume de Gardenias. Pero déjenme ver aquí en el mensajero, dice 7083, dice... Ah, un Perfume de Gardenia, perdón, presente. Ahí está. 2 puntos para la Sonora Santanera con Perfume de Gardenias. Y Los Ángeles Azules, Mi Niña Mujer, en la opción número 1. Lleva 0 puntos, pero todavía usted puede hacer la diferencia. ¿Qué está esperando? Marque ya o mande su mensaje. 966-66-30210, directo aquí a cabina. O si no, mande ese mensaje de texto o esa notita de audio. Porque tenemos en la opción número 1, con 0 puntos, Los Ángeles Azules, Mi Niña Mujer. Y en la opción número 2, la Sonora Santanera, con Perfume de Gardenias, que lleva 2 puntos. ¿Y usted por quién se va a decidir? ¿Qué está esperando? Marque ya, mande su mensaje. Y la terminación 1559 dice la 2. Ahí está, 3 a 0, señoras y señores. Pues no se diga más y no se diga menos. Vámonos a escuchar el tema ahora a cargo de la Sonora Santanera, Perfume de Gardenia, aquí en la DB de Tonalá.
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1: Las 5 de la tarde con 56 minutos. Vamos a escuchar a Banda Cuisillo. Mil heridas aquí en la DB de Tonalá.
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